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2: Las 7 y 27.
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4: En 60 segundos le contamos lo que es noticia en Barranca Bermeja. En el marco del Día Mundial del Cáncer de Próstata, la Liga Santanderiana contra el Cáncer hizo un llamado a los hombres para que adopten hábitos de prevención y acudan oportunamente a los controles médicos, recordando que la detección temprana sigue siendo la principal herramienta para enfrentar esta enfermedad. La extorsión sigue generando preocupación en Barranca Bermeja. Las cifras muestran un aumento constante durante cada año. En 2024 fueron 57 y en 2025 la cifra llegó a 89 denuncias. Comerciantes y emprendedores aseguran sentirse cada vez más afectados por este delito que impacta la economía y la tranquilidad de quienes generan empleo en la ciudad. El doctor Luis Torres Castro culmina su gestión como agente interventor, dejando importantes resultados para la institución. Más inversión, más especialistas y más oportunidades de atención para los habitantes del Magdalena Medio.
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1: Las 8 y 59
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3: En 60 segundos le contamos lo que es noticia en Barranca Bermeja. En un operativo realizado en Medellín, la Policía Nacional capturó alias Joseph, un hombre señalado de ejercer presuntamente como falso médico pediatra en Barranca Bermeja y que ahora enfrenta una investigación por homicidio. La captura se produjo mediante orden judicial y representa un avance en el esclarecimiento de un caso que causó gran conmoción entre la comunidad barranqueña. Santander vive momentos de dolor tras la muerte de dos menores en hechos relacionados con inmersión, ocurridos en distintos municipios del departamento. El primer caso, un joven de 17 años fue arrastrado por la corriente mientras intentaba cruzar un afluente en la quebrada La Llana. El segundo caso ocurrió en Coromoro, donde un menor de 13 años perdió la vida durante un paseo familiar. En una operación conjunta desarrollada en Barranca Bermeja, las autoridades capturaron a alias Culebro, presunto cabecilla del Clan del Golfo. Según las investigaciones, el capturado sería uno de los responsables del ataque contra la estación de policía de Simití, sur de Bolívar.
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4: Las 5 en punto.
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Muy buenos días tengan todos nuestros amigos que se levantan con la señal madrugadora de los 102.7 en el Café Informativo de Yariguíes. Yo soy Carlos Castañeda, de la mano del Creador, de la mano de Papito Dios. Vamos a estar en esa hora entregándoles a todos ustedes la más completa información de los principales

Hechos que marca la agenda a nivel regional, nacional e internacional. Deseándoles desde ya a todos y cada uno de ustedes la mejor y más grande bendecida semana. Carlos Castañeda en compañía de Olga Celis, estaremos desarrollándoles a ustedes los principales hechos que marcan la agenda hoy en todo el país. Barranca Bermeja se levanta con una temperatura de 24 grados centígrados, sensación térmica de 26, dice que tendremos una temperatura máxima de 33 aproximadamente a las 2 de la tarde. Para nuestros amigos de Bucaramanga también les informamos que tienen una temperatura de 19 grados centígrados. Se espera una temperatura máxima de 27 aproximadamente también a las 2 de la tarde, lo que nos indica el ideal para nuestros amigos de Bucaramanga. Recuerde que también hoy tienen el pico y placa, nuestros amigos de Bucaramanga. No pueden transitar vehículos particulares cuyo último dígito de la placa sea 9 y 0. Repetimos nuevamente, 9 y 0 es el pico y placa para Bucaramanga y su área metropolitana. Eso también incluye municipios vecinos como Piedecuesta, Girón y Florida Blanca. Empezará a regir a partir de las 6 de la mañana y va hasta las 8 de la noche. Para que lo tengan en cuenta todos nuestros amigos de la Ciudad Bonita, el pico y placa para el día de hoy.

0: Vamos inmediato con el desarrollo de los principales hechos que marcan la agenda hoy en el Café Informativo. Titulares en los 102.7.
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Mucha atención porque tragedia se presentó en Bucaramanga. Asesinado un adolescente por su cuñado tras una discusión familiar. Una adulta mayor murió y un hombre resultó herido tras ataque a bala en el barrio Estoraques de Bucaramanga. Ministro de Defensa y autoridades nacionales entregaron el balance de la jornada democrática en el país. Denuncias por compra de votos en La Guajira y dos capturas en el Cesar y Guainía marcaron incidencias de la segunda vuelta presidencial. Conozca las primeras reacciones del presidente electo Abelardo de la Espriella. En un reporte inicial de la misión de observación electoral, se presentaron 87 denuncias por posibles irregularidades en la jornada electoral. La democracia se expresó en las urnas. En el departamento de Santander, balance de la jornada, se lo contamos en minutos. Procurador General respalda que el resultado oficial de las elecciones lo definan los jueces en el escrutinio.

medicina legal encontró talio en el casillero de Zulma Guzmán. Sería la prueba que determinaría y terminaría mejor de hundir a la sospechosa. Mucha atención porque en noticias internacionales, Irán interrumpe negociaciones con Estados Unidos tras nuevas amenazas de Donald Trump. Son dos hechos que marcan la agenda a nivel internacional. El ébola en República Democrática del Congo se eleva a 247 los muertos y casi 1,000 los casos confirmados. Llega a Suiza la delegación iraní para la primera ronda de negociaciones de paz con Estados Unidos.

0: Los principales hechos que estaremos desarrollando en esa jornada informativa a través de los 102.7, la emisora que se escucha más. Hacemos conexión a esa hora con Olga Celis, que se une a esa jornada informativa. Cuando son las 5 de la mañana, 7 minutos, en el Café Informativo Yareguíes. Olga, muy buenos días para ti.
1: Hola, Carlos. Buenos días. Muy buenos días para usted. Bueno, contarles en materia de noticias, por supuesto, a nivel nacional, hoy entraremos hablando de todo lo que tiene que ver con noticias nacionales, luego de esa jornada registrada el día de ayer desde las 8 de la mañana hasta las 4 de la tarde. Por supuesto, estaremos entregándole un balance de lo que fue esta jornada. Inició desde muy temprano en el país, en las diferentes regiones, además más de 1,000 puestos de votación, y pues en Barranca Bermeja 566, con 66 mesas habilitadas, con 67 puestos de votación. En el departamento de Santander, y sucesivamente estaremos entregándole a ustedes el reporte de todo lo que se registró el día de ayer a nivel del país, a nivel del departamento y también a nivel de la región. Por eso, pues inicialmente conozcamos un poco qué dijeron las autoridades en este caso puntual, qué dice el señor registrador nacional luego de que ya las urnas fueran cerradas en la segunda vuelta presidencial. El registrador nacional pidió primero calma a la ciudadanía mientras avanzaba ayer todo el proceso del preconteo y de lo que se viene con todo el tema del escrutinio. Esta vez, pues, no habló solo, lo acompañaron representantes de la Defensoría, de la Procuraduría y el Consejo Nacional Electoral, y también de las altas cortes. Esto en una puesta en escena institucional que buscó blindar especialmente todo lo relacionado al tema de la transparencia. Inicialmente escuchemos las primeras palabras del señor registrador nacional con relación a apenas fueron cerradas las urnas.
2: Verificar los resultados finales. Quiero agradecer a todas las instituciones que nos han acompañado, a todas las entidades del Estado que han logrado que este proceso salga adelante, en especial a la Procuraduría con su proceso de paz electoral que ha llamado a la tranquilidad a toda la ciudadanía. Y quiero también destacar que en este momento viene iniciando los escrutinios municipales o escrutinios de primer nivel, como dice la norma electoral. 9,000 entre jueces y notarios están en 2,992 comisiones escrutadoras revisando a detalle cada una de las actas electorales, en presencia de testigos y en presencia de apoderados de las campañas políticas. Luego, no hay ninguna circunstancia para desde ya generar ningún temor, simplemente salir con tranquilidad al lado de jueces y notarios y representada de las campañas, si así lo quieren, y verificar cada una de esas actas electorales. Esto es muy importante, lo que voy a destacar. El escrutinio de primer nivel o municipal no se hace con imágenes, ni con la publicación de los E14 o actas electorales. Se hacen con las actas físicas. Las actas físicas, E14 de claveros, como dice la norma electoral, es la herramienta con la que los jueces hacen el escrutinio municipal. Por tanto, a pesar de que hemos digitalizado todas las actas, de que los testigos han podido tomar fotografía de cada una de ellas, esa herramienta sirve para contrarrestar los datos de cada comisión, pero en cada una de esas 2.992 hay una acta física que no puede decir nada diferente a la realidad electoral.
1: Ahí conocíamos detalles de las primeras impresiones entregadas por parte del señor registrador nacional Penagos con relación al tema del cierre de las urnas y del proceso que se adelantó después de las 4 de la tarde del día de ayer, que fue el preconteo y ahí sí seguidamente todo lo relacionado al tema del escrutinio. Pero ¿qué dijo el ministro de Defensa, Pedro Sánchez, quien también anoche realizó una alocución a nivel nacional con los diferentes medios de comunicación y también se refirió a los colombianos minutos después de haber finalizado esta jornada electoral? Habló de que destacó el trabajo que realizaron las diferentes autoridades, policía militar en la fuerza pública en el marco de esta jornada, pero también resaltó los resultados concretos que ha venido realizando el Ministerio de Defensa a nivel del país durante su proceso como ministro de Defensa.
3: Decir que le cumplimos a Colombia, le cumplimos a la democracia. Nuestra fuerza pública cumplió con altura, con compromiso, con profesionalismo. Esa misión de proteger al pueblo colombiano durante estas elecciones, de acuerdo a lo que ha dicho el señor procurador, son las elecciones más seguras de los últimos 30 años. Y también lo hicimos en la primera vuelta, y también lo hicimos en las elecciones de Congreso. Aquí la felicitación no solamente va a esa masiva asistencia de más de 24 millones de colombianos, sino a nuestros 408 mil hombres y mujeres de la fuerza pública. A ellos toda nuestra gratitud. Respecto a las concentraciones que hemos conocido, se priorizan tres ciudades: Bogotá, Cali y Pasto. Aquí el llamado es a mantener la calma, a aplicar el mensaje de cada una de las campañas, que es enfocado al respeto de la vida, de la paz y de la diferencia. Así que esperamos que todo transcurra con total normalidad.
1: Asimismo, el comandante de la Policía Nacional se refirió también en esta locución realizada anoche, luego de finalizado todo este proceso electoral de democracia en el país. Escuchemos también un poco el balance que ha entregado el señor comandante de la Policía Nacional en el marco de esta jornada democrática, donde habló de cada uno de sus procesos, de cada uno de sus acciones también realizadas tanto a nivel del país, en el área urbana y en el área rural.
4: Primero contarles que la Policía Nacional, con toda nuestra fuerza pública, han hecho un cierre de la jornada electoral con un balance altamente positivo el día de hoy y hechos de afectación por otros delitos. Contarles que al cierre de las elecciones tuvimos unas concentraciones. En ese momento estamos con 48 eventos que tienen que ver con concentraciones y tienen que ver con caravanas. Una de ellas en este momento en la ciudad de Cali, tenemos un aproximado de más de 250 personas que están generando algunos hechos de afectación, dañando algunas fotomultas y por supuesto también atacando en otro lado lo que tiene que ver con el Transmilenio o el MIO de este sector de Cali. Ya tenemos allá nuestro UNDEMO, obviamente para evitar cualquier tipo de afectación y también evitar que sigan avanzando con estos hechos, que lo único que generan es solamente daños y por supuesto una zozobra a la comunidad. Por eso queremos también llamar y hacer un llamado a todas las comunidades, a las personas que en estos momentos tenemos que tener la mayor cordura. Al lado de esto, por supuesto, también las emociones, llevarlas de una manera tranquila y obviamente también respetar a las autoridades y respetar a la misma comunidad, evitando generar hechos que afecten la tranquilidad y la convivencia.
1: Aquí nos quedamos entonces inicialmente el balance entregado por las autoridades. Inicialmente pues habló el señor registrador nacional, seguidamente el ministro de Defensa y finalmente pues acaba de hablar el señor comandante de la Policía Nacional entregando un balance de lo que fue esta jornada democrática a nivel del país. Pero conozcamos qué dijeron en esta oportunidad pues el candidato presidencial en esta ocasión. Iván Cepeda dice: somos la fuerza política más grande del país, un pueblo movilizado que no permitirá retrocesos en nuestras conquistas sociales. Gracias Colombia por esta campaña honesta y Aida por su valentía. Pero escuchemos cuáles fueron sus primeras reacciones luego de conocerse el resultado.
5: Nuestro más sincero, profundo, afectuoso reconocimiento y gratitud a 12.700.000 colombianos y colombianas que con su respaldo y apoyo en las urnas consolidan nuestra convicción de que el cambio social, democrático, profundo de la sociedad colombiana es perfectamente posible y está plenamente vigente hoy en Colombia. Hemos llegado a la última instancia de esta campaña electoral con la más estrecha diferencia en votos que registre cualquier elección de segunda vuelta en la historia electoral colombiana. Lo hemos afirmado, el pacto histórico y la alianza por la vida, todas y todos nuestros dirigentes somos demócratas. De nosotros el autoritarismo y la arbitrariedad. Y por eso, esta noche, debo decir lo siguiente. El preconteo que se ha realizado en la noche de hoy lo reconocemos como un dato que es aún no oficial ni vinculante. Conocemos su primer resultado, pero a renglón seguido debemos informar que nuestro grupo de testigos, decenas de miles, abogadas y abogados, están procediendo a impugnar 33.000 mesas en todo el país. Una por una deberá ser objeto del escrutinio. Y para eso, llamo a todo nuestro grupo y dispositivo de vigilancia electoral a que esté atento del escrutinio de cada una de esas mesas, sus actas y sus resultados.
1: Ahí conocíamos detalles de lo que hablaba Iván Cepeda en el marco de su primer pronunciamiento ante los colombianos. Agradeció a los colombianos, pero también pues hizo el llamado de que todo su equipo de abogados estará al tanto de todo el tema de el preconteo y el escrutinio. También decirles que Abelardo de la Espriella pues se impuso en el preconteo de la segunda vuelta presidencial, con más de 12 millones de votos, que representa el 49.6% frente a la primera vuelta, cuando había obtenido alrededor de el 43.7% con alrededor de 10 millones de votos. El candidato pues amplió su respaldo electoral, tanto en porcentaje como también en número de votantes. Por su parte, Iván Cepeda alcanzó el 48.7% con 12 millones de votos también, por encima de los 9 millones de sufragios obtenidos en la primera vuelta con el 40.9%. La diferencia entre ambos volvió a ser muy estrecha, aunque es suficiente pues para darle la ventaja a De la Espriella en el preconteo, mientras concluyó el procesamiento del porcentaje restante de las mesas. Eso fue anoche, cerca de las 7 de la noche. Esta herramienta pues ha permitido explorar en detalle el comportamiento electoral en cada región, todo el proceso que ha venido adelantando la Registraduría Nacional del Estado Civil. Escuchemos también en su primera locución a los colombianos, a Abelardo De la Espriella, quien agradeció también y envió un mensaje bastante importante a Colombia.
6: Todos somos el arrullo del Pacífico. Todos somos la grandeza de los Andes. Todos somos la fuerza y la magia del Caribe. Todos somos la inmensidad de los llanos. Todos somos la majestuosidad de la Orinoquía. Todos somos la pujanza de la montaña. Todos somos la prosperidad del eje cafetero. Todos somos la vida de la Amazonía. Todos somos la belleza de nuestra región insular. Todos somos el patriotismo de Antioquia. ¡Como quiero Antioquia! Y compatriotas, ya no habrá una Colombia olvidada y otra privilegiada. Hoy nace una sola Colombia, decidida a ser más grande, más alegre, más próspera, más segura. Una patria milagro que todos defenderemos como tigres, de cualquiera que se atreva a hacerle daño. Por eso convoco a los jóvenes, a los campesinos, a las mujeres, a los empresarios, a los trabajadores, a los soldados, a los policías, a las madres, a los abuelos, a los colombianos en general, dentro y fuera de nuestra tierra, para que juntos caminemos juntos, para que juntos construyamos. Los convoco a reconciliarnos, los convoco a hacer historia, porque el futuro ya no pertenece a unos pocos, el futuro vuelve a pertenecerle al pueblo de Colombia.
1: Conocíamos apreciaciones de lo que fue su primera alocución en Barranquilla con su familia, con el futuro también vicepresidente de la República, con sus amigos y por supuesto con quienes depositaron su voto de confianza en Abelardo De la Espriella. 12.959.542 votos con el 49.7%. Se posiciona Abelardo como presidente de Colombia. Y Iván Cepeda, 12.708.000 votos con el 48.7%. Queda entonces en esta ocasión, pues queda como senador de la República. Este es el porcentaje en relación a lo que se presentó ayer en Colombia, por supuesto, en el departamento, en el país y también en la región del Magdalena y Barranca Bermeja. Al mediodía estaremos entregándole detalles en Noticias Yariguíes de cómo votó Santander, cómo votó Barranca Bermeja también en el marco de estas elecciones presidenciales. Carlos, continúe con más información a nivel nacional.
0: Gracias, Olga. 5:27 y luego de realizarse el preconteo con una diferencia de aproximadamente 1.1% entre los candidatos a la presidencia de Colombia a favor de Abelardo de la Espriella, se han reportado denuncias relacionadas con posibles delitos electorales y situaciones que están siendo objeto de verificación por parte de las autoridades competentes. Uno de los casos se registró en La Guajira, donde una persona fue aprehendida luego de que las autoridades detectaran que portaba unas gafas con cámara incorporada. El dispositivo estaba siendo utilizado para grabar a las elecciones en un puesto de votación encargados de la seguridad en uno de los puntos relacionados con la jornada electoral. El hecho es materia de investigación para establecer las circunstancias en las que ocurrió y determinar si existe alguna conducta que pueda configurar una infracción. Por otro lado, se conoció que en medio del cierre de fronteras decretado por la jornada electoral, autoridades como tal de Colombia y Venezuela coordinaron una acción humanitaria para permitir el ingreso de una adulta mayor que permanecía en el territorio venezolano y cuyo estado de salud requería atención urgente. La operación fue realizada por los soldados de la Brigada 30 en coordinación con bomberos bolivarianos y con el apoyo de Migración Colombia. Tras el cruce de fronterizo, la mujer fue trasladada a un centro asistencial en Cúcuta, norte de Santander, donde recibió atención médica especializada. Por otro lado, también se conoció que la misión de observación electoral informó en un primer balance que ha recibido 87 reportes de posibles irregularidades durante la jornada de la segunda vuelta presidencial de 2026. Estas denuncias fueron registradas a través de la plataforma Pilas con el Voto y provienen de 19 departamentos, 39 municipios, Bogotá e incluso un reporte enviado desde Italia. Según el balance entregado por la directora Alejandra Barrios, las principales alertas están relacionadas con situaciones que podrían afectar la libertad del sufragio. El 28.7% de los reportes corresponden a presuntas presiones sobre electores, compra de votos y exigencias para demostrar la elección realizada mediante fotografías de tarjeta electoral. También se reportaron posibles casos de suplantación de identidad. Se han recibido 87 reportes sobre posibles irregularidades electorales a través de las plataformas dispuestas por la misión de observación electoral. Esos reportes provienen de 19 departamentos, 39 municipios y la capital. Asimismo, recibió un reporte desde Italia, irregularidades que afectan la libertad del voto, manifestó la dirigente de la MOE. Otra de las preocupaciones identificadas por la misión de observación electoral tiene que ver con el comportamiento de algunos jurados de votación. El 27.5% de las denuncias hace referencia a posibles irregularidades por parte de estos funcionarios, entre ellas el uso de prendas asociadas a campañas políticas, presuntas orientaciones a los votantes sobre por quién sufragar y fallas en el manejo del material electoral. La organización también advirtió sobre posibles incumplimientos de las restricciones a la propaganda política durante la jornada electoral. Ese tipo de situaciones representa el 24.1% de los reportes recibidos e incluye la presencia de publicidad cerca de los puestos de votación, la difusión de mensajes proselitistas y la circulación de contenidos de campaña en distintos espacios de comunicación. Por otra parte, el 16% de las denuncias recibidas están relacionadas con dificultades en el funcionamiento de algunos puestos de votación. Entre los hechos reportados fueron acompañamientos indebidos a los cubículos, restricciones a la labor de testigos electorales y fallas en el suministro de energía eléctrica. Aunque la MOE destacó que la apertura de la jornada se desarrolló en términos generales con normalidad y sin mayores alteraciones del proceso electoral, hizo un llamado a las autoridades para verificar cada una de las denuncias recibidas y garantizar que el ejercicio del voto se mantenga libre, secreto y transparente durante toda la jornada. La MOE, como tal, reportó entonces 87 denuncias recibidas apenas hasta las 10 de la mañana a través de la plataforma Pilas con el Voto. Los reportes están en investigación por parte de las autoridades.

0: Cerrando los hechos que marcan la agenda a nivel nacional. Noticias que llegan sobre el caso de Zulma Guzmán. Pues medicina legal encontró talio en el casillero de Guzmán y sería una prueba que terminaría de hundir a la sospechosa. La mujer acusada de asesinar a dos menores envenenándolas con talio en la capital de la República continúa hundiéndose con la salida a flote de nuevas evidencias que la inculpan con el doble crimen. Ahora los investigadores han encontrado la que se consideraría la prueba reina del caso. A la fiscalía ya llegó el dictamen de medicina legal tras la inspección al casillero de Guzmán en el Club El Nogal de Bogotá. Todo indica que Zulma sí tuvo en su poder el potente veneno que acabó con la vida de las dos niñas en abril del año pasado. En la muestra no biológica de polvo blanco contenida en un frasco de vidrio color ámbar con tapa verde y rótulo legible analizada se encontró talio, dice el análisis de medicina legal. El documento de 10 páginas y firmado por la profesional Lisette Agudelo da cuenta de que se analizó un segundo frasco también encontrado en el casillero que el exclusivo club le asignó a la procesada detenida en Reino Unido. El recipiente también contiene talio usado en las frambuesas con chocolate que luego consumirían varias personas allegadas a Félix Bedout, con quien Zulma sostuvo una relación extramatrimonial. La muestra no biológica, el polvo blanco cristalino contenido en un frasco de vidrio transparente con tapa metálica rotulada, azafrán analizada, se encontró talio, se lee en el informe allegado a la fiscal Elsa Reyes. La fiscal ya contaba con las pruebas que salpicaban a Guzmán con la entrega del domicilio de las frambuesas, sin embargo, faltaba probar la posesión del veneno. En el locker, los investigadores encontraron un par de guantes de látex contenidos en un empaque de papel. Analizando, se detectó también talio, citó el diario capitalino. Y no solo eso, también se hallaron unas 6 tarjetas de regalo, 4 de la reconocida empresa colombiana de domicilios Rappi y 2 más de la Universidad de los Andes, donde Bedout y Guzmán estudiaron. La sospechosa se encuentra recluida en el exterior, una cárcel de alta seguridad para mujeres ubicada en el condado de Surrey, cerca de Londres, Inglaterra. A ese sitio fue trasladada desde el Hospital de Salud Mental Charles Notting, donde estuvo bajo custodia tras ser rescatada del río Támesis en diciembre del 2025. De acuerdo con los medios británicos, la colombiana habría llegado al Reino Unido el pasado 11 de noviembre, pese a estar prófuga de la justicia y tener en su contra una orden de búsqueda internacional o notificación roja por parte de la Interpol emitida a principios de ese mes. Ya son las 5 de la mañana, 35 minutos. El Café Informativo de Yariguí es breve pausa y estaremos con el desarrollo de los principales hechos que marcan la agenda a nivel regional e internacional. 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
0: Ya son las 5 de la mañana, 38 minutos. Vamos con el desarrollo de los principales hechos que marcan la agenda a nivel departamental y regional.
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0: Olga Celis, ¿qué es noticia a nivel departamental y regional?
7: A nivel del departamento y por supuesto a nivel de la región, pues inicialmente luego de conocerse ayer el resultado de las elecciones de segunda vuelta a presidente de Colombia, el gobernador del departamento, el general Juvenal Díaz, se pronunció y felicitó a Abelardo Velas Priella por su elección como presidente de Colombia y expresó lo siguiente: la democracia se dio en las urnas y Santander respaldó mayoritariamente la propuesta de Abelardo Velas Priella. Conozcamos los detalles que también pues anoche en medio de una rueda de prensa entregó el señor gobernador del departamento de Santander a los medios de comunicación.

0: presentar y tenemos un resultado importante, 822.592 votos por Abelardo de la Espriella y 431.000 votos por Iván Cepeda. Es el resultado que tenemos en este momento en el preconteo. Lo primero, felicitar al doctor Abelardo de la Espriella por el resultado, pedirle que se recupere la institucionalidad, que se recupere esa articulación entre el gobierno nacional, gobierno departamental y municipio, porque lo necesitamos para lo que falta, para los proyectos que tenemos para mejorar las condiciones de vida de los santandereanos.
1: Desde la gobernación de Santander se expresó la disposición para trabajar de manera articulada con este nuevo gobierno nacional en una acción unificada que permita precisamente pues construir bienestar, oportunidades y progresos para todos los santandereanos, fue lo que informó el gobernador del departamento.
2: Son las 5 de la mañana, 40 minutos. En otros hechos que marcan la agenda a nivel regional, en el café informativo de Yariguíes, darles que una tragedia se presentó en Bucaramanga cuando un adolescente fue asesinado por su cuñado tras una discusión familiar. Durante y dentro de una vivienda humilde en el asentamiento humano Divino Niño de Bucaramanga, lo que era una discusión doméstica por un simple mandado, terminó convertido en un cruel homicidio cuando un adolescente de 13 años murió tras ser atacado con un arma cortopunzante por el compañero sentimental de su hermana. Todo ocurrió hacia las 9 de la mañana del domingo 21 de junio en la casa donde se encontraba el menor, su padre José Torres Mendoza y José David Raza Fonseca Charris, quien era la pareja de una de las hermanas del adolescente. La tensión se habría encendido por un reclamo cotidiano. El padre le pidió al menor que saliera a hacer un mandado a la plaza de mercado. El joven se negó. La negativa bastó para que la discusión subiera de tono dentro de la vivienda. Las voces comenzaron a escucharse con fuerza en medio del altercado. José David Raza, quien descansaba en otra habitación, despertó e intervino en la situación familiar. La intervención no calmó los ánimos, por el contrario, el ambiente se volvió más hostil. El cruce de palabras entre el adolescente y su cuñado escaló prácticamente y rápidamente hasta convertirse en un enfrentamiento directo dentro de la casa. En medio de la discusión, el menor habría reaccionado golpeando a Raza con un correazo. En ese instante marcó el punto de quiebre de la discusión. De acuerdo con la información de las autoridades, José David Raza tomó un cuchillo y en medio de la confrontación atacó al adolescente, propinándole una puñalada en el pecho. El golpe fue certero. El menor cayó gravemente herido dentro de la vivienda. Familiares y vecinos intentaron auxiliarlo. El adolescente fue trasladado de urgencia al Hospital Universitario de Santander. La carrera contra el tiempo no fue suficiente. Minutos después, hacia las 9:40 de la mañana, los médicos confirmaron su ingreso sin signos vitales. La herida en el pecho había sido mortal. Tras el ataque, el presunto responsable salió del lugar intentando escaparse de la justicia. Sin embargo, la reacción de las autoridades fue inmediata. La policía activó un plan candado en la zona y logró ubicar a José David Raza en el barrio San Rafael, donde fue capturado poco después de los hechos. Las autoridades continúan las investigaciones para determinar las causas exactas de lo que ocurrió en el hecho.
1: Cinco y 43 minutos de la mañana, y en otro campo informativo contarles también un poco sobre el balance en materia de la jornada democrática en Barranca Bermeja. Cómo transcurrió la jornada, se presentaron situaciones de orden público en el puerto petrolero y en el Magdalena Medio. Pues contarles que desde el puesto de mando unificado, la Secretaría de Seguridad confirmó que los ciudadanos acudieron a las urnas en los 67 puestos de votación sin ningún contratiempo. Escuchemos un poco las declaraciones entregadas ayer al cierre del proceso electoral allí en la megaludoteca en Barranca Bermeja, que dijo el secretario de Seguridad Ciudadana al cierre de las urnas cuando ya se dio también la finalización de las elecciones a nivel del distrito.
3: Nos permitimos entregar el balance de la finalización de la jornada electoral en nuestro distrito, siendo las 4 de la tarde y por instrucción del ente de la registraduría se ha dado cierre formal a la jornada electoral en nuestro distrito. También tenemos por decir de manera conjunta desde el puesto de mando unificado que no tenemos en nuestra ciudad ninguna situación que permita prever una alteración en el orden público en nuestro distrito. De hecho, nos permitimos también felicitar a cada uno de los ciudadanos que salió a ejercer su derecho al voto porque lo hizo con el respeto que exige la democracia. También cada una de las situaciones e incidencias que se han presentado, que pasaron por caídas de árboles muy temprano como consecuencia de fuertes tormentas la noche anterior. También algunas situaciones que requirieron que los organismos de socorro pudieran actuar. También en términos de movilidad, también lo que pudo haber sucedido en el control del tráfico de nuestro distrito. Y la garantía y cobertura del 100% de los puestos de votación se ha dado cumpliéndole a la democracia en nuestro distrito. El plan de acompañamiento que se diseñó y que fue puesto en marcha desde el pasado jueves con la instalación de este puesto de mando unificado nos permitió poder enfrentar precisamente este reto electoral sin ningún contratiempo. El balance es 100% positivo con el cierre de esta jornada también en el 100% de los puestos de votación en las 7 comunas y en los 6 corregimientos. Desde este momento el puesto de mando unificado seguirá operando en este punto en donde ya de manera postelectoral funcionará el escrutinio aquí en la megaludoteca. Se siguen reforzando algunos sitios en nuestro distrito con acompañamiento policial y militar y también con la inteligencia que obedece a que evidentemente se pueda presentar alguna situación que, repito, en este momento no es ninguna alerta, pero que tenemos que estar, por supuesto, digamos, en precaución para poderlo hacer.
1: No reportaron capturas ni en flagrancia ni por orden judicial en Barranca Bermeja. En materia de movilidad se realizó todo el acompañamiento por parte de agentes de la Inspección de Tránsito en cada uno de los puestos de votación habilitados. Se reforzó todo la seguridad con la Fuerza Pública, Fiscalía General de la Nación, la Registraduría, Ministerio Público, quienes continúan pues con todo el tema activo de los dispositivos institucionales.
2: 5:47 a.m. Mucha atención porque una adulta mayor falleció y un hombre resultó herido tras un ataque a bala también que se presentó en el barrio Soraques de Bucaramanga. Momentos de angustia vivieron los habitantes del barrio de Soraques en Bucaramanga luego de que varios disparos alteraran la tranquilidad del sector durante la noche del sábado 20 de junio. Los hechos transcurrieron hacia las 7:30 de la noche en la calle 57 número 42W68. Tras escuchar las detonaciones, vecinos salieron de sus viviendas y encontraron a una mujer y a un hombre heridos por arma de fuego. De acuerdo con la información conocida, una llamada de emergencia alertó a las autoridades que llegaron al lugar para atender la situación. Además, videos difundidos en redes sociales por residentes del sector mostraron los momentos posteriores al ataque. En las imágenes se observa a una mujer tendida sobre la vía, mientras familiares y uniformados intentan trasladarla de manera urgente a un centro asistencial. La víctima fue llevada en una patrulla hasta el Hospital Universitario de Bucaramanga, sin embargo, pese a los esfuerzos médicos y la atención recibida, falleció minutos después debido a la gravedad de las heridas. Por su parte, el hombre lesionado fue trasladado a la clínica Chicamocha, sede La Rosita, donde permanece bajo observación médica. Según el reporte, presenta una herida en el abdomen, lo que continúa recibiendo atención especializada mientras se evalúa su condición. 5:48 a.m. A esa hora vamos con el desarrollo de los principales hechos que marcan la agenda a nivel internacional. Enteras escuchando el Café Informativo de Yareguíes.
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2: Hechos que marcan la agenda a nivel internacional. Irán ha interrumpido el día de ayer domingo las conversaciones con Estados Unidos en Suiza tras las nuevas amenazas lanzadas por el presidente estadounidense Donald Trump contra la República Islámica, informó una agencia internacional. Las delegaciones de la República Islámica de Irán abandonó el lugar de las negociaciones, reportó el medio oficial del gobierno iraní, explicando que la decisión responde a las amenazas de Trump en medio de las negociaciones que se mantienen las partes el día domingo en Burgstock, en Suiza. De acuerdo con la agencia internacional, la delegación iraní interrumpió las conversaciones de Estados Unidos que se realizaban con mediación de Qatar y Pakistán y abandonaron la sede de negociaciones tras una reunión con un intermediario qatarí. El mandatario estadounidense advirtió a Irán en medio de las conversaciones que si no impide la actuación de su aliado libanés Hezbollah, Estados Unidos reanudaría los ataques con mucha más fuerza contra Irán. Además, en una entrevista con Fox News, Trump advirtió a Teherán sobre el cierre del Estrecho de Hormuz, afirmando que si eso ocurre ya no tendrían país e incluso ni siquiera podrían regresar al suyo, en una aparente referencia al equipo negociador de Irán. El presidente del Parlamento y jefe del equipo negociador de Irán, Mohammed Baqir Khalif, restó importancia a las amenazas y aseguró que las Fuerzas Armadas de Irán están preparadas para responder a cualquier acción de Washington. El dirigente iraní advirtió además a Washington de que será mejor que cuiden sus declaraciones y sostuvo que, por mucho que hablen, somos nosotros quienes actuamos. Las negociaciones entre Irán y Estados Unidos como tal comenzaron desde la mañana del día ayer con reuniones separadas con los países mediadores y posteriormente un encuentro multilateral centradas en la aplicación del memorando de entendimiento firmado el miércoles pasado, especialmente en lo relativo al fin de la guerra en todos los frentes, incluido el Líbano, como exige Teherán. El vicepresidente de Estados Unidos, J.B. Vance, que encabeza la delegación de su país, había informado antes de las amenazas de Trump de grandes avances en las conversaciones.
1: Cinco y 52 minutos de la mañana y en otro campo informativo a nivel internacional contarles sobre el viceprimer ministro cubano Ramiro Valdés Méndez, quien fue una de las figuras históricas de la Revolución de la Isla, falleció la tarde de ayer domingo a los 94 años en La Habana, informó el presidente Miguel Díaz-Canel y medios estatales. Abro comillas. Con profundo dolor, la dirección del Partido del Estado y el gobierno comunican a nuestro pueblo que en horas de la mañana de este domingo 21 de junio falleció el histórico comandante de la Revolución, Ramiro Valdés, héroe de la República de Cuba y del Trabajo, quien atesora una brillante y extraordinaria hoja de servicios a la patria. Este fue el mensaje que envió el primer mandatario Miguel Díaz-Canel a los diferentes medios de comunicación. La nota resalta la trayectoria de Ramiro Valdés como miembro de la expedición del yate, así como su participación en el asalto al cuartel Moncada el 26 de julio de 1953, junto a un grupo de jóvenes liberados por Fidel Castro en 1926-2016, considerada la primera acción armada contra el régimen de Fulgencio Batista, y después como integrante del ejército rebelde de la Sierra Maestra, donde combatió junto a Ernesto Che Guevara. Esta es una de las noticias también que hoy están en las diferentes plataformas digitales de los diferentes medios a nivel internacional y tiene que ver con la muerte de Ramiro Valdés, uno de los históricos comandantes de la Revolución Cubana.
2: Muchísimas gracias, Olga, por toda la información entregada a esa hora a través de los 102.7 en el Café Informativo Yariguíes. En instantes hacemos empalme con Arriba Yariguíes con toda la información a nivel regional, tema del día. Estaremos también con la reflexión del padre Yair, notas, noticias de sus artistas y mucho más esa mañana de lunes cuando son las 5 de la mañana, 54 minutos. El primer café de la mañana. Lo escuchas escuchando el café informativo de Yariguíes.
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0: y 57.
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0: Señor, que suene el saxofón, que es una nueva semana con los 102.7, la emisora que se escucha más. Lunes. Ya estábamos acostumbrados a los festivos que muy probablemente van a subir. Hoy es martes. Hoy no era festivo también.
1: Ay, hola.
0: El próximo, así que no se me acelere usted que nos está escuchando. Bendecido día para ustedes, que tengan una excelente semana de parte de los 102.7. Un nuevo día, nuevo amanecer, nueva alegría, nuevas oportunidades esperan por usted. Es la última semana completa de este mes de junio. Pues el próximo martes será el último día de este mes. Alegría, felicidad, porque además de todo, señores, mañana juega Colombia.

0: señor, tal cual como lo dice Richie, ¿cómo es? Mañana juega nuestra selección Colombia, mañana y estaremos exactamente en el multiparque.
1: Vamos a estar en la cancha polideportiva de la Comuna 5, en 1 de mayo, donde nos encanta estar.
0: Yo le diría que también es un multiparque, ¿no le parece multiparque?
1: Sí.
0: Sí, porque ahí la gente también puede jugar ajedrez, puede jugar también, los niños pueden, hay mesitas también de, de, le dicen fútbol, tenis.
1: Sí.
0: Hay también para hacer ejercicio, entonces lo podríamos también configurar como multiparque, ahí para embalajarla.
1: Espero no le escuché el jefecito.
0: Bueno, estaremos en el 1 de mayo en la cancha polideportiva. Una cancha muy bastante grande.
1: Y las graderías, está chévere para que se sienten, van a estar cómodos.
0: Esa gradería completamente llena, también la parte de la cancha.
1: Sí.
0: Eso va a ser una locura. Y mañana, ya saben, estaremos entregando el segundo televisor de 55 televisor, mejor dicho, inmensísimo, para que usted ya cambie ese televisor viejo que tiene. Ya es momento de cambiarlo, ese televisor que le tiene que dar un golpe por la espalda para que salga la señal o para que se active el volumen. 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No. Usted con la primera inscripción que hizo, ya está listo para la foto, como
1: para
0: dice
1: cada
0: uno.
1: Cada partido.
0: Lo importante es que esté presente en el lugar del evento, en el lugar de la pantalla gigante.
1: Que no le pase como a la señora Susana.
0: Ay, Dios mío, bendito.
1: Que no le pase que la llamamos y tocó decirle, ¡yape!
0: Sí, señora, que esté en el lugar de la pantalla gigante. 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Ay, vamos a pasarla genial. 8 días después del primer evento, que fue todo un éxito.
1: Total. Espectacular, la gente, la participación, la actitud y de todo demás. Como siempre, los barranqueños sacando la cara, dándola toda. Y esperamos que en los próximos partidos también sea así. Y muchísimo mejor, que tengamos una actitud, un comportamiento de la manera más adecuada para poder seguir generando estos espacios para la comunidad de Barranca Bermeja, Carlos.
0: Y señora, se está volviendo a realizar, como lo hicimos una vez en la Copa América hace 2 años. Nuevamente con las pantallas gigantes de Yari Guíes, así como fue un éxito en la Copa América, estamos volviendo a hacerlo, y con el apoyo, como lo dijo Sara, de todos y cada uno de ustedes, eso va a ser un éxito. Eso va a ser, mejor dicho, para botarla del estadio, para enmarcar en todo el puerto petrolero. Bueno, señores, 22 ya de junio.
1: Número bonito.
0: Eso va volando, ¿eh? Los paticos le dicen por ahí a los
1: Dios
0: que...
1: Dios mío.
0: A los que juegan siglo, le dicen los paticos.
1: Ya agosto, Carlos. Dios mío, ¿en qué momento agosto? Y después de agosto, ¿qué empieza? Lo que nos encanta, Yari Guíes.
0: Oiga, bueno, hoy, un día como hoy en la historia... Dice por acá, a ver, cambié un poco la página. No es un día festivo. Oh, no es un día festivo en Colombia.
1: Wow.
0: Es el día 173 del año. Faltan 192 para que se termine ese año 2026. Wow. Es la semana 26 del año. Faltan 8 días para que se termine ese mes de junio. 8 días apenas. Ah, vea usted. Y también es el cuarto lunes del mes. Próximo festivo. Por el día de San Pedro y San Pablo. Es el próximo lunes, oye, ya sabe que se celebra, que se conmemora. Dios. Para que... ¿Por qué festivo?
1: Por el día de San Pablo.
0: Y San Pedro.
1: Y San Pedro.
0: Hoy es el día también del abogado. Día que se conmemora la profesión de la abogacía en nuestro país. Para todos los abogados, un excelente día. Gracias por estar con los 102.7. Hoy también dice por acá que se conmemora un año más del fallecimiento de Leandro Díaz, compositor colombiano y uno de los símbolos de la música vallenata, conocido por su composición descriptiva y narrativa a pesar de ser ciego.
1: Muy interesante.
0: Ese caballero que ya hasta le hicieron novela, que fue protagonizada por el gran Silvestre Dangond. Un día como hoy, entonces, se conmemora el fallecimiento de Leandro Díaz.
1: Oiga, Carlitos, tenemos tema del día.
0: ¿Hay tema del día?
1: Tenemos tema del día, claro que sí. Ya se está publicando en nuestras redes. Yarguí es Barranca Bermeja. ¿Qué considera más importante para salir adelante? ¿La educación, el trabajo o las oportunidades? ¿Qué considera usted más importante para poder salir adelante? ¿La educación, el trabajo o las oportunidades? Manden notica de voz, los queremos escuchar el día de hoy, empezando esta semana del lunes, y a través de nuestras redes Yariquí es Barranca Bermeja, para que usted esté bien conectado con nosotros.
0: Interesante tema, ¿eh? Y ahorita vamos a estar opinando nosotros sobre ese tema que ya está en nuestras redes sociales. Oiga, acabo de encontrar por acá una efeméride.
1: ¿Sí?
0: ¿De es quién? El Día Mundial de las Mujeres sin Ropa Interior.
1: ¿Cómo?
0: Ah.
1: No, vea, pues, yo no sabía que eso existía.
0: Yo tampoco, parece que... Vea, le voy a leer, dice: hoy celebramos uno de los días más desenfadados, cómodos, ¿qué?, y atrevidos para muchas féminas. El 22 de junio es el Día Mundial de las Mujeres sin Ropa Interior. Es un día al año que incita a la desobediencia femenina y a librarse de los códigos impuestos por la sociedad y convencionalismos, cuyo único requisito es no utilizar ropa interior.
1: Fuera, carajo.
0: Cómodo para muchas, antihigiénico para otras, y es cuestión de costumbre y quitarse el pudor.
1: Bueno, si usted se siente identificada, quítelo. Estamos en el
0: si
1: día.
0: Se siente, se siente cómoda. Quítese los cucos hoy. 6 de la mañana. 6 de la mañana con qué?
1: 6 de la mañana con 12 más 1. No caí, no caí.

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2: Momento espiritual a través de los 102.7. Momento para entregarle todas nuestras cargas al Creador. Entregarle también todos nuestros proyectos en esa semana. Decirle gracias por las cosas que nos ha dado y también agradecerle por permitirnos simplemente estar en pie un día más. Que sea la voluntad de Él en cada una de las opciones que tomemos. Y por eso siempre tenemos la compañía del Padre Yair, que nos entrega esa palabra de aliento, esa voz tan necesaria para iniciar un nuevo día. Padre, muy buenos días para usted también. Excelente semana y entréguenos esa palabra que tanto necesitamos.
3: Que bendiga a sus familias. Quiero traer en este momento a la reflexión el evangelio de ayer. Bendice a los que te hacen daño, ama a tus enemigos. Para nada es fácil. Tal vez es uno de los evangelios más difíciles de predicar, puesto que el amor a los enemigos, ¿cuánto nos cuesta? ¿Cuánto nos cuesta decir que tenemos que bendecir, amar a aquellas personas que nos han hecho un daño terrible? Querido hermano, por lo menos el Señor dice en su palabra, no vamos a levantar, aunque podamos vengarnos, nunca lo hagamos. Aunque podamos desquitarnos, nunca lo hagamos. Por ahí se entiende esto del amor a los enemigos. Yo sé que muchos que escuchan esto dirán, esto no es fácil, pero la propuesta del Señor nos hace diferentes a la mayoría de personas. Muchos tal vez no piensan como el Señor lo propone. Otros piensan, a mí me la hacen, me la pagan. En juego largo hay desquite. Pero ese no es el pensamiento de un cristiano. Cuando nos dejamos llevar por la palabra del Señor, cuando dejamos que ella toque nuestra vida, cuando permitimos que Él ocupe un lugar importante en el corazón, ahí está la diferencia frente a la mayoría que no piensa así. Entonces el Señor nos propondrá un camino nuevo, el de bendecir al que nos hace daño, el de no obrar de la misma manera como el otro lo hizo, y que seguramente íbamos a tener la posibilidad de también sacarnos ese clavo en el corazón, pero no lo vamos a hacer, porque Jesús me ha enseñado a mí a mirar a ese hermano que me hizo daño como también hijo de Dios, también como un hermano mío. El Señor me propone en su palabra es que yo pueda entender que el evangelio me lleva a mí precisamente a obrar con misericordia frente a esa persona. Pero esto lo vamos a lograr solo cuando nosotros dejamos que Jesucristo entre en el corazón, cuando nosotros oramos, cuando nosotros caemos de rodillas y permitimos que la palabra haga vida en nosotros. Yo vuelvo a insistir en este punto, esto no es fácil. Y a lo largo de la vida vamos a encontrar con personas que tal vez nos van a hacer la vida cuadritos. Sin embargo, el Señor está con nosotros y su palabra nunca pasará y su presencia nos acompañará y con Él vamos a hacer siempre la diferencia. Una vez más, les pido, querido amigo, que a pesar de todo el dolor y la ira que pueda haber en el corazón, recuerde a Jesús, que muere en la cruz por el perdón de los pecados. Recuerde la propuesta que nos hace el Señor. Recordemos que ya este mundo está cansado de una guerra fratricida del hombre contra el hombre. Es importante que nosotros no empecemos a dejarnos llevar por esos sentimientos que pueden hacernos perder el control de nuestra existencia, porque al final vamos a entender que el reino de Dios logró en nosotros darnos paz y satisfacción, y colocamos en manos de Dios aquel dolor que tuvimos, y el Señor convertirá nuestro dolor en tranquilidad. El Señor nos dará la paz. Vamos a orar precisamente, querido hermano, empezando nuestra jornada con esta palabra, y esa palabra que pesa hoy en la mente y en el corazón de todos. Padre, gracias por este nuevo día. Gracias, Padre, por esta semana que iniciamos. Gracias, Padre, porque lo hacemos con más salud que enfermedad. Gracias, Padre, porque tenemos la bendición de nuestra familia y esto nos anima a seguir. Gracias, Señor, por la propuesta que nos hace. en un mundo tan violento, Señor, la propuesta de ser diferentes cuesta. No es tan fácil, pero queremos aceptarla en el corazón y no levantar la mano contra el prójimo, así nos haya hecho un daño terrible. Ayúdanos a vivirlo, Señor, porque no es fácil. Tú nos conoces perfectamente, sabes lo frágiles que somos. Pero ¿a dónde más vamos a ir si solo tú tienes palabras de vida eterna? Hoy empezamos a orar por aquellas personas que nos han hecho daño alguna vez y las personas a las que también nosotros hemos hecho daño. Señor, bendícelas en las necesidades que ellos tengan. Padre, porque con esta propuesta tuya hacemos de este mundo algo mejor. Señor, solo entendiéndolo desde la fe podemos dar esos pasos certeros hacia la paz. Ayúdanos, Señor, ayúdanos en este propósito. Que tu palabra, Señor, pueda dar ese fruto en nuestra vida. Que tu palabra, Señor, nos pueda permitir también ser testimonio de frente a estos hechos que son tan trascendentales e importantes en la vida. Gracias, Padre. Gracias por ayudarnos, gracias por darnos la mano, gracias por ser nuestro horizonte, gracias por iluminar nuestra vida, gracias por ayudarnos a caminar en medio de los desaciertos que podamos tener, gracias por brindarnos la paz en el corazón, aun cuando tenemos sentimientos que no se apagan y pareciera que viviéramos en guerra, en medio del odio y del dolor. Jesús, muerto y resucitado, danos la paz en el corazón. Jesús, que venciste la muerte con amor, danos tranquilidad en nuestra vida y en nuestra vida de familia. Hoy oro por mi Barranca, Señor, y por toda la crisis de violencia que hay. Suscita en el corazón de cada hombre y cada mujer el deseo de buscarte y de tener paz, paz en sus vidas, para que también se pueda transmitir la paz a los hogares y para que se lleve a la sociedad. Gracias, Padre, por ese deseo tuyo de que todos los hombres y mujeres vivamos como hermanos. Ayúdanos, Señor, a dar ese testimonio y a dar ese paso certero en la fe y en la esperanza. Que el buen Dios, queridos amigos, los continúe bendiciendo y su bendición se derrame sobre ustedes, sobre sus familias, sobre sus proyectos, en el nombre del Padre y del Hijo y del Espíritu Santo. Amén.
2: Amén, amén y amén. Padre, muchísimas gracias. Esas palabras tan necesarias para iniciar ese nuevo día en la mañana de el lunes 22 de junio. Después del Padre Yair, vamos también a actualizar los principales hechos que es noticia. Marca la agenda informativa a nivel regional, a nivel nacional y, por qué no, también a nivel internacional con Sara Burgos.
1: A esta hora del día les contamos que en una jornada electoral histórica, Abelardo de las Priella fue elegido presidente tras imponerse en la segunda vuelta presidencial. Los resultados oficiales le otorgaron más de 12 millones de votos, consolidando su victoria en una de las elecciones más reñidas en los últimos años. Por otro lado, les contamos que la Sala de Instrucción de la Corte Suprema de Justicia abrió una investigación formal contra el senador liberal Miguel Ángel Pinto Hernández por una denuncia relacionada con un presunto abuso sexual contra una trabajadora. El proceso se encuentra en una etapa investigativa que será la justicia la encargada de determinar las responsabilidades. Por otro lado, también les contamos que en la noche de ayer una joven identificada preliminarmente como Geraldine Peraltes, de aproximadamente 21 años, fue asesinada la noche de este domingo al interior de una vivienda en el barrio 22 de marzo en la comuna 3 de Barranca Bermeja. Con este hecho les contamos que la ciudad alcanza los 53 homicidios en lo corrido 2026. Las autoridades adelantan las investigaciones para esclarecer lo ocurrido y capturar a los responsables.
2: Muchas gracias, Sara, por toda esa información. Recuerde que cada hora estaremos actualizando los principales hechos a través de los 102.7 en Arriba Yariguíes. Entregarle en ese momento resultados de los principales chances que se jugaron el día de ayer. Vamos a ver si tenemos el billete.
1: Algo,
2: vamos a ver si tenemos cash, si tenemos money. Lo contamos a través de los 102.7. Mucha atención. Saque su documento en ese momento que lo acredita como apostador oficial. O el papelito que le dieron en el chance. Señores, Cafeterito Noche, 0425 de la quinta 7. Motilón Noche 22.63, Caribeña Noche 11.47, Fantástica Noche 47.78, Sinuano Noche 31.09, Resultado de Culón Anoche 74.50, Astroluna, esa termina en un signo, Astroluna 7.33, jugaron los 3-3. En Capricornio, Astroluna 73-33 en Capricornio. Pijao de Oro, 87-73 de la quinta 1. Chontico Noche, 46-79 de la quinta 5. Dorado Noche, 76-55 de la quinta 8. Y le va a regalar 3 más. Paisita Noche, ese jugó con 3-1, pero al comienzo. 11-19 en Zorro, juega Paisita Noche con un animalito. Samán, 10-25. Y Antioqueñita 2-73-19. Principales chances que se juega a nivel nacional y a nivel local, y te lo contamos a través de los 102.7. Esperamos su nota de voz, opiniones sobre el tema del día.
1: Tema del día,
2: considera,
1: Carlos.
2: ¿Qué considera más importante para salir adelante? ¿La educación, el trabajo o las oportunidades? ¿Qué opinas, Sara?
1: Bueno, por ahí yo leí un comentario que todo va de la mano, y yo creo que también es así, la verdad. Considero que todo va de la mano, la educación, las oportunidades y demás, para poder lograr un mismo objetivo, que sí, es el salir adelante.
2: Quiero saludar a nuestra amiga Denis, que nos escucha siempre desde territorio español. Dice que está conectada desde el Café Informativo. Muchísimas gracias, Denis, por estar con nosotros. Bueno, en mi opinión, podría decir yo, Carlos Castañeda, que primordialmente es la educación.
1: Okay.
2: Una persona con buena educación o con buenas bases de educación, se le abren muchísimas oportunidades en el campo laboral, en cualquier campo. Una persona con buenas bases de educación, una persona con buenas bases de educación siempre toma buenas decisiones.
1: Por acá tenemos a Eduard Guti. Las oportunidades son poder tener una educación gratuita y de calidad y un trabajo digno. Tenemos por aquí a Argenida Mejía Robles. De la educación depende el trabajo y las oportunidades, como decía Carlos Castañeda. Por acá tenemos a José Álvarez. Las tres, con la educación te puedes superar y así poder tener oportunidades de trabajo. Por otro lado tenemos aquí a Cilian y Silva, tener claridad de salir adelante, tener la educación financiera y no esperar y crecer, y creer que por ser de bajos recursos todo se le debe de dar. Dios dice, ayúdate que yo te ayudaré. Leer libros que ayuden a mejorar nuestra calidad de vida y mentalmente.
2: Sí, señores, 6 de la mañana, 34 minutos, a través de los 102.7 en el lunes de Arriba Yariguíes.
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1: Bueno, señores, en la emisora del mundial, la emisora que mañana estará con pantalla gigante a bordo para entregarte un segundo televisor de 55 pulgadas. Me gusta decir la única rifa que usted no tiene que pagar, la única rifa en la que usted le dan tres oportunidades de llevarse un televisor y solamente le piden vaya a verse el partido de la selección.
2: Imagínese, ¿Para qué más? Ay, Dios, ¿qué más le pide a la vida? ¿Qué más le pide a Yariguíes?
1: En nuestras redes sociales está la fotografía y también creo que hicieron un Facebook Live de el ganador del primer televisor. Uh-huh. Eso como tal fue muchísima alegría, ¿sabes por qué? Porque la más contenta, la más feliz con todo eso es su hija, la nenita de nuestro amigo que ganó el primer televisor, que nos dijo inmediatamente, ese televisor va para
2: el cuarto de mi hija. Niña,
1: porque no tiene televisor la niña, entonces... Genial eso, ¿eh? Además, el poder de la atracción, porque el hombre cogió y se paró al lado del camión de Yariguí y dijo, aquí me voy a poner cerquita porque me van a llamar para ganarme el televisor. Como una amiga que también...
2: Que yo quedé sorprendida.
1: No.
2: Porque nosotros estábamos ahí como esperando a ver quién alzaba la mano, a ver si salía el ganador, cuando yo escucho allá al ladito mío gritando y yo, ¿qué López, qué pasa aquí?
1: La verdad es que no me sorprende que vi a alguien que agarró una sanduchera y dijo, esta sanduchera me la va a ganar yo.
2: Guaflera. Con tramullos y vaina, pero...
1: Bueno, señores, dice por acá, hola, buenos días, Yaregui, es mi nombre... Elisette Vanessa Henao Cano, gracias Elisette por estar ahí en sintonía. Dice que quiere que me regala por favor el link para participar en el sorteo del televisor. Ya
2: claro,
1: lo voy a pasar
2: que sí, pero la esperamos el martes, la esperamos mañana.
1: No, y volvemos a repetir nuevamente, vuelvo a repetir nuevamente. El sorteo del televisor, las personas que ya están inscritas no tienen que volverse a escribir. Uno, dos. Los términos y condiciones siguen siendo exactamente los mismos y el más importante. El ganador o ganadora debe estar en el lugar de la pantalla gigante, que esta vez va a ser en...
2: La Polideportiva del Barrio Primero de Mayo.
1: Barrio Primero de Mayo, que abre nuevamente las puertas a Yariguía 102.7. ¿Por qué? Pasó también que en la pasada Copa América... subimos con nuestros amigos del Primero de Mayo, pero esa vez subimos fue en la cancha de arena para la gran final de la Copa América y eso fue algo,
2: me imagino, una brutalidad
1: comunal, algo espectacular, mejor dicho, yo creo que eso fue lo que dijo Yariguí, vamos para esa con las pantallas para el mundial.
2: Bueno, y si usted ya se inscribió, ya hizo la tarea, pues lleve a su mamá, a su familiar y demás para que allá también usted los inscribe también para que participen.
1: Tiene
2: para ver
1: razón.
2: Si queda en la familia. Que
1: tiene
2: quede en la familia el televisor. Ah.
1: Sí, señora, porque ¿sabe qué fue lo que pasó? Y respecto a lo que usted dice, el día de la floresta,
2: ¿sí?,
1: muchísimas personas que ya estaban inscritas se llevaron a su amigo, se llevaron a su amiga, se llevaron a sus familiares, se llevaron a todo el combo y todo el combo se inscribió allá.
2: Eso es lo bonito.
1: En el lugar.
2: Eso es lo bonito.
1: Muchísimas más oportunidades para que quede en familia, como dijo Sara, y usted también lo puede hacer. Recordemos que siempre colocamos que las inscripciones generalmente son hasta una hora antes de que comience el partido.
2: Por ejemplo,
1: tempranito.
2: El partido de mañana empieza a las 6 de la tarde.
1: Mañana a las 9 nuevamente.
2: 9 nuevamente a la noche.
1: Sí, señorita. El de las 6 de la tarde es el de
2: contra
1: Portugaliño.
2: Ah, ok, mañana es a las 9. O sea que a las 8, más o menos 8 de la noche, estamos cerrando lo que es
1: las
2: el tema de inscripciones.
1: En el lugar.
2: Ok.
1: Las inscripciones en el lugar y las inscripciones para el sorteo de mañana.
2: Ok.
1: Estén bien atentos todos. Ya le voy a enviar por acá a nuestra amiga que me pidió el QR para que se inscriba inmediatamente y se gane posiblemente mañana un televisor de 55 pulgadas con Yariguíe. 6 de la mañana, 47 minutos. La mañana del lunes en los 102.7.

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0: es la emisora que se escucha mucho más. Es la emisora que le da la bienvenida a esta nueva semana.
1: Uy,
0: ya.
1: Sí.
0: Sí, señorita. 22 de junio del 2026. Así llegamos a esta nueva semana. Es la última semana completa del mes de junio. Y pues ya dándole la bienvenida también a, digamos, la fase final de lo que es el primer
1: mundial?
0: Semestre, el primer semestre de nuestro país y de todo el mundo. Bueno, ya se cumplen los primeros 6 meses, ya comenzamos la segunda vuelta como tal en este 2026.
1: Y ojo que eso de segunda vuelta está peligroso, no se puede decir nada de eso tampoco, me dijeron.
2: 2026.
0: Bueno, sí, señorita. Totalmente. Hoy también recordándole a todos los oyentes, a toda la gente que está despierta con nosotros desde bien temprano, que mañana vamos a tener el partido de la Selección Colombia a través de pantalla gigante en el barrio Primero de Mayo, más exactamente en la polideportiva del barrio Primero de Mayo.
1: Espere, pero diga como si era emoción, porque mejor dicho, eso lo dijiste, ¿sabes cómo? Como con
3: entusiasmo.
1: Claro, como si fuera colombiano. Haga cuenta que usted es colombiano y que mañana, mejor dicho, lo van a decir. ¿Sabe qué? Usted es soltero por hoy. ¿Qué diría usted?
0: Uy, barro.
1: No, es... Este man, ¿a qué le acostó a Arlian usted anoche? ¿A qué le levantó?
0: Dormí bacano.
1: Señoras y señores, porque mañana vamos a transmitir el partido de Colombia. ¡Ay, se sienta que voy a Colombia, hijuepuchica!
2: No me pongan este micrófono.
1: No sé, tu merced, pero uy, eso me ha dicho que se sienta que es lunes de entusiasmo de trabajar, tu merced. Estamos vivos, hijuepuchica.
0: Así es, Pamelita, así es.
1: Déjeme un guaro allá, Arlian, porque...
2: Oye, Malambito, señorita. Y eso que grité muy bajito, ¿qué tal que hubiese gritado o qué tal que me hubiese reído como me río? A ver.
0: Sí, eso veo. Bueno, otra vez, Pamelita, para complacerla. Oiga, mañana vamos a tener partido de Colombia a través de pantallas gigantes.
2: Ya me cierran el micrófono.
1: ¿Dónde vamos mañana? ¿Dónde es Alian
0: bueno,
1: Díaz?
0: A ver, cancha si del polideportivo del barrio Primero de Mayo, cancha de polideportivo.
2: Como una 5,
0: súper. Como una 5, sí. 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
2: Desde las 2 de la tarde, ¿no? Está habilitada la pista para que chicos, jóvenes y adultos puedan disfrutar de este espectáculo. Y bueno, qué mejor hacerlo en esta temporada de vacaciones, sí, Pame. Ya fue, Pame.
1: Ya fui, tu merced, de verdad que sí. Y me encanta porque, mejor dicho,
2: quiero
1: uno
2: ver
1: por
2: las
1: allá.
2: Caídas.
1: Sí, eso sí, hay más de una por ahí. Tenemos también ahí, es el video y todo. Si su merced se puede mirar por allá en Pame Nomo de ver las caídas que me pegué. Casi me parto la jeta. Casi no puedo venir a trabajar hoy. Estoy a punto de decir, jefe, no puedo ir a trabajar porque me caí en la pista de hielo.
0: Oiga, pero genial. 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Oiga, aquí nosotros continuamos también con el tema del día y continuamos también con toda la información que hay acerca de lo que ha pasado en esta época electoral, en la segunda vuelta de las elecciones presidenciales, todo lo que es noticia con Olga Celis en esta mañana de lunes.
2: Bueno, contarles, en esta mañana vamos a estar hablando de los balances que entregaron las diferentes autoridades en materia de seguridad, especialmente tanto en el país como en el departamento y por supuesto en Barranca Bermeja. Inicialmente, conozcamos cómo transcurrió esta jornada democrática a nivel del departamento de Santander. Ayer, hacia las 8 de la noche, el señor gobernador realizó una rueda de prensa con los diferentes medios de comunicación del departamento, donde se entregaron los balances de las acciones realizadas por parte de las diferentes fuerzas públicas y militares.

0: Ahí conocíamos un poco el balance que entregó el señor gobernador del departamento de Santander, pues precisamente en el marco de esta jornada que se cumplió en el país, en el departamento, en la región del Magdalena Medio, y también se cumplió en todo el territorio colombiano.
1: Muy bien, Olga Celis, esa es la información que tenemos también a través de los 102.7, y recuerden que cada hora vamos a tener información en ese Arriba Yariguí, es todas las horas información importante acerca de lo que va pasando también con esta segunda vuelta.
2: Bueno, tenemos las 7 de la mañana, 11 minutos en Arriba Yariguí, en los 102.7, conectadísimos con todos ustedes en esta mañana. Atentos también, porque es el momento de enterarnos de lo que nos trae Pamela también en esta jornada en el horóscopo para iniciar la semana.
0: ¿Con qué iniciamos, Pame? Cuéntanos.
3: Bueno, tu merced, vamos a iniciarte con todo lo que tiene que ver, obviamente, con ese oráculo que nos trae esta semana, con esta jornada, porque la gente ha estado preguntando mucho y a la gente le ha gustado saber que el número de la suerte, me han dicho.
0: Sí, súper. Es que yo creo que esos números dan como al punto, los números y el color.
3: Exactamente. Entonces vamos, obviamente, esta semana, ¿sabes qué pasa con esta semana?
0: ¿Qué pasa?
3: Esta cuéntanos. Semana no puede ser la excepción, tu merced.
0: Además de que ya casi que finalizamos sexto mes.
3: Sí, ya eso está que se acaba, definitivamente está que se nos va. Entonces hay que mirar toda esta situación, tu merced. Vamos a hablarte entonces de todo lo que tiene que ver con la gente. Hoy vamos a iniciar con la gente de Taurus.
0: ¡Taurus! ¡Wow! Me gusta Taurus.
3: ¿Te gusta Taurus? ¡Uy! ¡Qué bien, tu merced!
0: Hoy lunes con toda la energía y Taurus.
3: Sí, Taurus. A mí Taurus. Me gusta la cara. Ay, perdón, esa era otra cuña ahí. Perdón, se me salió. Ay, Dios mío, bendito, que eres bien temido. Bueno, Taurus, imagínense que para esta semana viene algo muy importante, porque vamos a ver como también el tema del reflejo de lo que llega para Taurus. Viene como una situación donde, digamos que el karma o el destino te pone lidiando con algo de la culpa o el arrepentimiento por haber de pronto caído en una situación que te ha dejado como con pereza o te ha dejado, mejor dicho, como en eso sé que se llama... El ¿cómo se llama?
0: ¿El qué?
3: El limbo, podríamos decir, o el timbo al tambo, cuando okay. Usted está haciendo las cosas, pero como que de pronto las hace ya porque
0: le toca.
3: Sí, porque toca, porque entonces hay que revisar, Taurus, cómo estamos en esa parte, no sé si eso sea en la parte de una relación sentimental, no sé si sea en la parte laboral, no sé si sea en una parte de algún compromiso, un negocio, en fin, pero usted ya está en una etapa, de pronto cayó por estos días en esa
0: monotonía,
3: y de pronto pues como que hace las cosas como que sí, pero que usted sabe que ya realmente no es como lo quería hacer antes, como la pasión con ese amor. Entonces, a revisar, Taurus, cómo estamos en esa situación.
0: No, Taurus, sí. No me
3: qué pegadito con Taurus, ay sí, pues te lo dice el oráculo. Entonces, Taurus, el cosmos te recuerda con total honestidad que el problema real no es la energía de estancamiento que sientes, sino qué decides hacer con ella a partir de ahora. Entonces, usted tiene que revisar eso, tu merced, y tiene que mirar cómo analizamos toda la situación de que está pasando en este momento con la gente pues de Taurus. El número de la suerte para la gente de Taurus tiene que ver algo, tu merced, con el número 80, y el color es el color fucsia para la gente de Taurus.
0: ¡Wow! El fucsia, súper. Me encanta ese color.
3: Bueno, tu merced, oiga, eso es lo que pasa cuando pasa la cucaracha por aquí volando, queda uno como en pánico. Ay, Dios mío. Oiga, vamos con The Virgus, mira que el oráculo te está revelando algo importante para este día, tu merced.
0: ¿Qué?
3: Y también es que The Virgus ha estado como con un temorcito.
0: Ah. ¿Y eso?
3: Sí, como con miedo, como con una frustración de sentirse como estancado también. Y es en un área donde sabes perfectamente que tienes un potencial brillante. Oiga, aquí quiero hacer un paréntesis porque hay mucha gente que tiene eso. Tiene el potencial, tiene el talento, tiene las ganas. Sí. O bueno, las ganas se le pausan, pero cuando usted tiene el talento para algo, usted sabe que lo puede hacer bien, pero si se deja contagiar de la pereza, el estancamiento, pues se está perdiendo un potencial, tu merced.
0: Claro.
1: Sí, claro, se pierde, se desaparece, claro.
3: Se pierde, y de pronto cuando usted quiera venir a reaccionar, le pase lo del violador de borrachos. ¿Cuándo reaccionó? La vista le golpea. Entonces, de Virgus, no se me duerma ahí. No se me duerma.
0: Por favor, no me coloque en este micrófono.
3: Ay, Dios mío. No se me quede de Virgus en ese en ese trance o en esos laureles dormidito, porque tiene que avisparse, tiene que despertarse Virgus para que ese talento lo pueda aprovechar, ese potencial, porque pueden llegar cosas muy interesantes, pueden llegar mejoras en la parte económica y en todas las áreas de la vida, pero no se me estanque de Virgus, despiértase por favor, despierta José Joaquín.
1: Esa vaina te va a dañar la familia.
3: Exactamente. Así pasa con de Virgus. Color, número de la suerte para esta semana para de Virgus, el número 8, y el color es el color naranja con de Virgus. Hablemos de Capricornius.
1: Capricornius.
3: ¿Qué pasa con esta nueva semana, Capricornius? Llega algo importante y es que el oráculo te está revelando tu enorme resiliencia al mostrarte conectado con una, vieja como herida. Una situación que pasó hace tiempo. Pero te recuerdan que el verdadero poder no radica en lo que te ocurre, en lo que pasó, sino en la impecable madurez con la que estás gestionando esa situación, ¿sí? Que se recuerde que le hicieron daño, una herida, que le fue mal en algo, pues digamos que eso no es malo. Lo que te invita al oráculo es que no te quedes pensando en eso, ahí.
0: Que no se quede ahí, que salga, que vuele.
3: Que vuele.
0: Esas alas y mejor dicho.
3: Exacto, tu merced, por eso dice, ¿cómo afrontas esta situación? Ahí está el verdadero poder, gente de Capricornius. Entonces, hay que estar mirando cómo manejas esta situación. Eso sí, no te vayas a dejar vencer, te estás manejando con una sabiduría admirable desde el centro de eso que te molesta o te causa melancolía, así que es lo verdaderamente importante cómo puedas afrontar esta situación. Número de la suerte para Capricornius esta semana, 45.
1: 45,
3: y el,
1: bueno.
3: Me gusta, sí, 45. Sí, sí. Y el color es el color verde, tu merced para la gente de Capricornius. Okay. Hablemos de Scorpius.
1: Scorpius.
3: Hoy te dice el oráculo, Scorpius. Te revela un secreto o varios secretos a voces en tu entorno al hablar de alguien que se, digamos, está ansioso por conectar con tu merced. Y también como de entrar en tu mundo, de que pues pueda tener como más contacto contigo, de tener una relación un poquito más estrecha, por así decirlo. Pero pues es alguien a quien el miedo paraliza por completo. Tu imponente magnetismo, tu misteriosa actitud o el simple terror a fracasar y no dar la talla contigo hacen que prefiera mirarte desde la distancia. Entonces, aquí el cosmos te confirma que esta persona esconde un sentimiento sumamente lindo, un sentimiento real y profundo por tu merced, Scorpius, pero arrastra de pronto inseguridad y es lo que no le deja dar el paso. Entonces, cuando hablamos de esa persona que quiera conectar más contigo, lo estamos hablando no solamente que quiera hacer la vuelta, para hacer el delicioso, ¿no? Sino puede ser una persona que quiera tener una mejor relación de amistad, sí, mejor contacto con tu merced. Entonces, analiza la situación y mira quién es esa persona que se puede acercar con buenas intenciones de poder conectar más con tu merced, Scorpius. Para usted, el número de la suerte es el 33 y el color para Scorpio esta semana es el color dorado y bueno.
0: Y bueno.
1: Excelente esa primera parte. Y si usted quiere saber cuál es, digamos, lo que le depara el destino y los, digamos, las runas vikingas.
3: Sí.
1: Sigue escuchando, Yari Guíes. Ya llevamos 4. Faltan 8 signos todavía. Así que muy pendientes a los 102.7. Es arriba, Yari Guíes, en este lunes, inicio de semana.

0: Lo que pasa, todo lo que pasa en Malambo, ¿eh? Todo lo que pasa en Malambo, Pamelita.
1: Diga tu merced, preocupante situación, ¿no? Eso es lo que hay, dice por ahí.
0: 7:28, así comenzamos. Y vamos a comenzar con humor, Pamelita.
1: Uy, güey, mi chica, se me tiene ranqueada. Me gusta porque usted me pone, mejor dicho, a debutar cada vez que está ahí.
0: A mí me encanta exigirla.
1: Uy, madre, vamos a ver, ¿será que tengo chiste? Pero buscamos por aquí, a ver, chistes Dios para cuando tenga, no tenga chiste.
2: Tú puedes,
1: papi. Oiga, imagínese que este es el caso de... Este es el caso de una... ¿cómo se llama? Es una alicata.
0: Una alicata.
1: Era así,
0: una alicata. Dícese de alicata, es la esposa del alicate.
1: Del alicate, exactamente.
2: Okay.
1: Se fue para allá.
2: No, alicate es inclusivo, alicate.
1: ¿Alicate es inclusivo? Sí, bueno, entonces un alicate. Entonces se fue para allá para la fiesta, se fue sin permiso del marido.
0: Uy.
1: Se fue para la fiesta y, mejor dicho, eso para allá se desordenó, mejor dicho, eso de todo hizo por allá y la embarazaron.
0: Uy, ¿cómo va a ser?
1: La embarazaron porque abrió las patas por allá.
2: ¡Dios, Pame!
3: ¡Ay, eso me gusta!
2: ¡Qué tan bueno!
1: ¡Me dice, ay!
0: ¿Tú te imaginas una alicata embarazada?
1: Embarazada, hijo de mí, sí que sí. Porque como ella es como cascurva, también así camina, así como cascurva. Más cascurva queda todavía.
0: Sí, totalmente. Oiga, hay un conductor, y yo quisiera algún momento subirme a ese bus de que se replicara esa idea. Oiga, un conductor en Guatemala, sí, este muchacho instaló un televisor en el bus de servicio público, lo instaló para que todos los, digamos, los pasajeros y él poder estar pendiente del mundial.
2: ¿Así? ¿En serio? Sí, señor, eso ha sido viral por redes sociales.
0: Pero súper viral, Olga, o sea, de una u otra manera, creo que, listo, los buses que son interdepartamentales o de pronto que viajan de Bucaramanga a Bogotá, sí, claro. Esos buses sí tienen su televisor, pero pues normalmente colocan películas de pronto... música. Y ya, pues, los buses tienen su pantalla para cada pasajero. Pero este señor dijo, oiga, el mundial no me lo pierdo y pues no puedo descuidar el trabajo, no puedo dejar de trabajar. Entonces voy a buscar la manera de colocar un televisor. Me imagino que la instalación con la batería del bus.
1: El carro, alguna sí, cosa claro. Así, sí.
2: Todo montado.
0: Y me imagino que también... eso será por servicio de internet. ¿O cómo sería la opción para uno poner una parabólica en el bus?
2: No, bueno, me imagino que debe ser a través de red satelital de internet, ¿no?
4: Pronto. Lo que pasa es que ahora, pues no sé cómo esté el tema de cobertura, en qué categoría estén por allá, en 4G, 5G, en Guatemala, pero pues sabemos que ahora también acá en Colombia están esas antenas que son como satelitales.
0: Sí.
4: Se puede viajar de una ciudad a otra y en su carro coloca la antena y ahí va a recibir la señal, pues, de internet. La va a tener ahí todo el camino. Entonces, me imagino que es algo así. Ahora, usted dice que no es un bus intermunicipal, sino es urbano. Es
0: urbano, sí, correcto.
4: Ah, más fácil todavía porque tiene la señal, me imagino, de la cobertura que hay en el casco urbano.
0: Tiene que ser así, como dice Freddy. Pero súper chévere subirse al bus y de que estoy jugando por lo menos Colombia, digamos a las 6 de la tarde del partido del sábado, que esté jugando conmigo y usted vaya en el bus, Dios mío, me voy a perder el partido. Y que se encuentre con esa novedad de que tiene televisión como tal el bus y se va a poder disfrutar el partido de Colombia. Yo no me bajo, doy tres vueltas con el conductor.
4: Te paga doble pasaje si toca.
0: Yo lo acompaño a hacer toda la ruta, mi rey, ¿eh?
4: Sí.
0: Así continuamos a través de los 102.7. En Yariguí es la emisora que se escucha mucho más en ese inicio de semana, el inicio de la semana con la emisora de los barranqueños.
4: Bueno, vamos a ir a nuestras redes sociales en este momento. Tenemos ya el tema en nuestro fanpage Yariguí Barranca Bermeja, donde ustedes dejan su opinión para que pues podamos conocer su punto de vista. También pueden hacerlo a través del WhatsApp 322-364-7820. Tema para el día de hoy para que ustedes participen en Arriba Yariguíes. Usted, en este momento, ¿qué considera más importante para salir adelante? ¿La educación, el trabajo o las oportunidades? Pueden dejar sus comentarios ahí. Vamos a ir a dar un repaso por acá en redes sociales. Dice Yuley Ávila, la oportunidad de una educación digna para todos es algo fundamental. Lo dicen por acá. Nos dicen también por aquí, nos dicen Lady, las tres van de la mano. Sin oportunidades no hay empleo y sin empleo muchos colombianos no pueden acceder a la educación porque primero deben sostener a sus familias. La educación abre puertas, pero las oportunidades son las que permiten cruzarlas.
2: Asimismo, tenemos también a nuestros participantes a través de nuestras redes sociales. Argénida Mejía, de la educación depende el trabajo y las oportunidades. Eduard Guti dice, las oportunidades son poder. tener una educación gratuita y también de calidad, pero además un trabajo digno. José Álvarez dice, las tres con la educación te puedes superar y así poder tener oportunidades de trabajo. Importante cada uno de estos aportes, ¿no?
4: Así es, ustedes dejan ahí sus comentarios. Por acá nos dice también Ligibet Gómez, la educación es la base fundamental para toda sociedad. Estando preparados académicamente nos abre puertas en algunas ocasiones, algunas veces.
0: Yo digo que la educación es la base de absolutamente todo. Es mi opinión personal. Cuando tenemos educación, cuando tenemos una buena base, cuando tenemos un buen proceso como tal, ahí se siembra absolutamente todo. Yo creo que eso genera empleo y eso genera más oportunidades también.
1: Bueno, yo tengo acá una duda. Me asalta la duda, tu merced, Miguel, por acá. Como ahora asaltan en cualquier lado, entonces a mí me asalta la duda también en ese momento. Y es lo siguiente. Cuando dice la educación, ¿se refiere a que una persona sea educada, culta, bien hablada o de la preparación?
0: La preparación, correcto. Todo lo que es el inicio, obviamente, de todo, que es el colegio. Que
1: sí, la preparación académica.
0: Sí, que de pronto usted quiere hacer algún curso técnico, algún curso...
1: Una carrera.
0: Una tecnología, una carrera profesional, claro.
1: Bueno, eso es, entonces yo digo que eso es, digamos que, relativo, diría alguien por ahí, porque es que usted puede estar preparado, pero muchas veces por más estudio que usted tenga no lo contrata.
0: No tienes educación. Bueno, ahora...
1: No, y no lo contrata.
0: Correcto.
1: ¿Por qué? Porque ahí está la rosca o por lo que sea. No sé, en Soacha por lo menos pasa eso. Hay gente que no tiene ningún estudio y usted los mira por allá con unos cargos allá en el pueblo que, uy, ¿en serio? ¿Cómo hizo para llegar allá? Pero resulta que es que está en la rosca. Entonces,
2: bueno, sé. Yo ahí tengo otra apreciación.
1: Claro, aquí todo es válido.
0: Aquí todo es válido.
2: Tiene que ver con la educación desde casa.
0: Es correcto también.
4: O sea, esa ya no es tanto lo académico, sino la manera
2: esa
4: como...
2: Esa es mi percepción. El proceso de educación viene desde casa y desde que usted inicia como ese ciclo, ¿no? Nosotros nacemos, crecemos, nos reproducimos y morimos. Entonces,
1: uy, esa clase de ciencias naturales, cuarta primaria, me acuerdo.
2: Todavía la recuerdo. Entonces, mi opinión es más con el tema de la educación viene desde casa. Claro, esto es un proceso de formación que se da a través de todo lo que nos pueden brindar nuestros padres o las personas con las que desde el primer momento estamos. Y ahí sí ya viene pues todo el proceso de formación, el proceso de trabajo y el proceso de las oportunidades, que claro, la educación tiene un papel fundamental dentro de todo este proceso.
4: Entonces, Olga, ahí lo que decía Pamela tiene razón. O sea, ella pregunta que si la educación es en preparación académica o, como usted dice, la educación de casa, que ya es otra, ¿no? Es como los valores, es como la manera como usted trata a los demás o acepta, digamos, los consejos o las críticas cuando son necesarias, porque hay personas, ahí sí como dice Pamela, hay personas que pueden tener 2-3 títulos, magister y demás, pero de educación como que uno dice, pailas.
2: Estado,
4: personas denigran, tratan mal a los demás, altivos.
0: Llegan y ni un buenas.
4: Exacto, entonces es otra cosa. Yo, pero pues va como ligado la una cosa a la otra.
2: Sí, total.
4: Y creo lo que dice Olga es muy importante, la educación que viene de casa yo creo que es la más importante, o es lo primordial, digámoslo así, lo que usted le enseña, los valores, las cosas como usted va a tratar a los demás, como usted sea un ciudadano de bien.
2: Responsabilidad.
1: Sí, porque es que hay gente que eso, mejor dicho, tienen triple magister, sí, tienen, sí, tu Mercedes, sí. Pro Max tienen, y llegan a la tienda a comprarle al vecino una libra de arroz.
0: Sí.
1: Y el vecino se equivocó y le dio 500 pesos de más en los vueltos y no se los devuelven. No sé, se roban esos 500. Eso es robar, literalmente.
0: Sí, claro.
1: Con los buenos días, ¿no?
0: Eso aquí ante todo. Claro,
1: entonces, y así quieren que todo cambie, tu Mercedes. Buenos días.
0: Lo que yo digo es, y lo decía una profesora en el colegio, ¿qué? La primera escuela es la casa. Sí, esa es la primera escuela, de ahí nace absolutamente todo.
2: Claro.
0: Ya. Pero hay niños que se portan de una manera en la casa y se portan de otra manera. ¿Cómo le podemos de pronto, digamos, ¿decir? Sí, cómo manejar. Le podemos reclamar o manejar eso a un profesor que le diga a uno, oiga, pero si él acá se porta de otra manera, ¿eh? El niño acá, ese malambito es tremendo, yo...
2: Yo creo que también eso influye mucho en el círculo social, tanto de la familia como de la institución educativa,
0: claro.
2: ¿No? Entonces ahí juega un papel fundamental lo que se vive en casa y lo que se vive dentro de la institución, porque si Malambito Junior es terrible en el colegio, ¡ay Dios!
0: Sí, claro, totalmente.
1: Culpa del Malambito Grande.
0: Estamos en Arriba Yariguí, ese es un momento de más música en esta hora.
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1: Sí, señor.
0: 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Así que
2: esa nómina está brava, tu merced.
0: Sí, señorita.
2: Uy, mi chica, ahora sí ni Cabo Verde tiene esa nómina, güey, máquina.
1: Oiga, Cabo Verde, sorpresa en el mundial,
2: oye. Sí, eso está ahí. Hay un documental de ellos en la edición de deportes y quieren escuchar hoy.
1: Sí, voy a estar pendiente porque documental. La verdad me tiene sorprendente y me estoy volviendo hincha de Cabo Verde, yo. Aparte de que estoy apoyando 100% a la selección Colombia, Cabo Verde está dando muchas emociones en ese mundial.
0: Yo la verdad sí apoyo es a Curazao.
1: A Curazao.
0: Sí, Curazao es.
1: ¿Tú eliminado o no?
0: No, todavía no.
3: No, okay, no posible.
1: Pero la verdad no estamos muy pendiente del mundial. La verdad no estamos muy pendiente.
3: ¿Pero por qué lo apoya?
0: ¿A quién?
1: A Curazao.
3: ¿Por qué apoya a Curazao?
0: Porque voy para allá. Ah.
3: Porque es que hace un momento estábamos viendo un video de Curazao,
1: sí,
3: de todo su turismo, gastronomía, de cómo está comprendido Curazao, y nos vamos para Curazao.
1: Oye, ¿sí vieron el gol de Irán?
0: Sí.
1: Uy, lástima que sí, lo hayan, que,
2: no, sí,
1: que lo hayan dicho que no, que estaba fuera el lugar.
0: Pero, Olga, les digo algo, ya yo venía pensando ya en Curazao, ya hace unos días cuando le hicieron el gol a Alemania, y vi esa cantidad de gente celebrando cuando le hicieron el empate a Alemania. Pese a que perdieron 7-1 el día del empate, yo dije, oiga, qué cantidad de gente, y se ve la alegría, la gente de Curazao, y empecé a investigar, a indagar. Vea, son 250,000 habitantes lo que tiene Curazao. 251,000 habitantes.
1: Bueno, dos, creo que
0: sí, más o menos.
1: Y Arlián serían.
0: Bueno, correcto. Y empecé a decirle, mi amor, vamos a ver dónde queda Curazao. 2 horas en avión. Está, ¿sí?, a 2 horas en avión.
1: Ah, vea, pues, pasajes a cómo.
2: Ahí vuelo directo de Medellín allá, creo.
0: Sí, correcto. Creo que de 1,000,000, algo así.
1: Requisitos
0: creo que
1: vale. Para entrar, solamente me imagino que pasaporte y ya.
0: Pasaporte solamente.
1: Ah, vea, sí, pues, bacano.
3: Puede ser, es que las Curazao, próximas vacaciones.
2: Curazao es relativamente cerca. Curazao está de la costa noroccidente, algo así, nororiente de Venezuela. Está como a 65 kilómetros,
0: sí,
2: nada más.
0: Está cerca de Venezuela, está muy cerca de Venezuela. Entonces yo dije, bueno, hay que averiguar, investigar cuánto valen los tiquetes, cómo es la cuestión de la estadía, a ver cómo nos va en Curazao.
1: Que el paseo de fin de año sea para allá, ¿no? Aguanta.
3: Sí. Puede ser, que
1: sí,
3: esté escuchando el jefe.
1: El que nos den del año pasado, que sea para allá. Sí, el ahorro del año pasado con este año. Bueno, es la 7 de mañana 51.
2: Sí, ese es el caso de una silla, tu merced.
3: Una
2: silla que llegó y estaba conquistando la silla, estaba levantando, ¿sabes? Sí. ¿A quién conquistaba? Y se conquistó un sillón.
0: Uy,
2: sí,
3: un sillón.
2: Un sillón se lo levantó, y cuando llega por allá, entonces estaban así en reunión, así hablando los muebles y toda esa cosa, y le dice el sofá, oiga, sillón, usted, qué madre, se levantó esa silla que está, pero mejor dicho, rica, ¿sabes?
0: Sí.
2: Mejor dicho, ¿cómo le fue con ese tema? No, más decepcionado.
0: Uy, ¿por qué?
2: No, esa silla es una silla plástica.

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4: Las 8:02.
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1: Bueno, así comenzamos esta nueva hora en Arriba Yariguíes. Esta hora de alegría, de sabrosura, de muchísimo entretenimiento a través de los 102.7 y también de humor con la doctora. Con la hermosísima Pamela, con ese cabello largo y hermoso,
2: ¿eh? Oiga, pues, sí, tu merced, bastante. Vamos a echarle chiste a esta hora.
3: Ay, qué malo.
2: Sí, bastante. A esta hora de las, ¿qué? De las mañanas, tu merced. Vamos a echarle, este es el chiste. Uy, este me encanta. Es
3: a ver.
2: Este es un chiste, tu merced, de una moto.
1: Uy, ah, la moto.
3: ¿Cómo hace?
2: ¿Cómo hace? ¿Cómo hace? ¿Cómo hace? Es como una moto, moto, ¿qué se llama eso? Pero en qué güey. Una moto leona.
4: Ese, eso está raro.
2: Esa moto sonó rarísimo.
1: Ese carburador dañado, sí. Y sucio.
2: La recomiendo un mecánico,
4: aceite.
2: Mami.
4: O papi. Aceite.
2: Imagínense que era una moto que dejó a su novio el otro moto lo dejó.
1: Sí.
4: Oh,
2: sí, lo dejó porque no, que cuando iban a estar en la intimidad se les salía la cadena.
3: Eso, bueno, cuando son las 8 de la mañana, 10 minutos, 8:10, comenzamos la hora con buena risa, buen entusiasmo, con el humor de Pami Ginet, pero también llega la información en esos momentos con nuestra periodista Sara Burgos, que nos trae la mejor noticia, la mejor información para que usted salga de casa bien informado. Sara, ¿qué noticia en esos momentos?
5: A esta hora del día les contamos de una fuerte denuncia ciudadana difundida a través de redes sociales que ha encendido la molestia de comerciantes del sector de Pueblo Nuevo, quienes aseguran estar enfrentando lo que es una problemática constante de acumulación de basuras provenientes, al parecer, del centro comercial de la zona. Según relatan los afectados, los residuos terminan llegando y acumulándose justo frente a los negocios, donde muchos de ellos dedicados a la venta de alimentos. Esto ha generado total preocupación por el tema de los malos olores, la afectación de la imagen del sector y principalmente el riesgo sanitario para trabajadores y clientes. Los comerciantes también advierten que el problema no es nuevo, afirman que esta situación se repite constantemente y que en varias ocasiones los residuos han terminado obstruyendo las alcantarillas, provocando inundaciones cada vez que llueve. Uno de los puntos que más indignación genera es que, pese a que aseguran pagar cerca de 50 mil en el recibo del aseo,

0: Llega a quedar con eso, gastos para la familia, tiempo que le desgasta a la familia por no pensar usted, por tomar una mala decisión y pasarse el semáforo en rojo. Pensemos un poquitico, un segundito de pensamiento y verá que todo cambia.
1: Manolo, y en la mayoría de ocasiones, en la mayoría, el que no tiene la culpa es el que sale más afectado.
2: Se la lleva, se la mama, como dicen por ahí.
0: Sí. Exactamente. Y bueno, entonces el que va en verde llega y pasa, entonces el que se pasó en rojo fue el que queda peor de todos. Y aparte de eso, llegan y demandan al que iba en verde porque accidentó y el otro quedó pues malo, la pierna ya no le sirve, ya no puede trabajar más y vienen las consecuencias también judiciales. Entonces, evitémonos todo eso, por favor. Respetemos las señales de tránsito. Que yo creo que alguien se mató el coco colocando qué significaba un pare, qué significaba un cede al paso, un rojo, un amarillo, un naranja y un verde en el semáforo, para que hagamos eso nosotros y pasarnos el semáforo en rojo cada ratico, en serio.
1: Hace falta cultura. Bueno, así continuamos en esa hora y también es tiempo para la segunda parte de El Horóscopo con Pamela Ginet en este lunes, inicio de semana.
2: Venga, tu merced, hay que decirle las cosas de verdad como son a la gente y vamos acá saludando a todos los que están pendientes de ese oráculo, de todo lo que nos depara el destino para esta nueva semana. Recuérdese que viene con número de la suerte y color de la suerte. A esta hora vamos a seguir hablando del oráculo. Vamos a echarle el turno a tu Mercedes para Cáncer. Hoy, Cáncer, mucha atención porque se están revelando en las cartas una faceta más magnética y de pronto algo como de adrenalina, como un poquito, se puede decir, de riesgosa, al mostrarte como la perfecta mezcla entre, digamos, lo bueno y lo no tan bueno, pues sí. Del zodiaco puede llegar hacia tu Mercedes. Es decir, hay algo que te está diciendo, como uno dice por ahí cuando está tomando el pelo. Ay, es que el angelito me dijo, no agarre eso. Y el diablito me decía por otro lado, sí, agárrelo.
3: ¿Cómo?
2: Entonces, eso tiene hoy Cáncer. Tu Merced tiene como esa, digamos, ese meollo ahí, esa indecisión. Y pues, solamente usted sabe en el fondo que hay una persona de bien a la que de vez en cuando le encanta de pronto, pues, hacer las cosas no de la mejor manera y desafiar las reglas. Si la gente se acerca a Tu Merced con honestidad y por las buenas, pues se van a encontrar con una versión más dulce, protectora y luminosa.
0: Sí. Uh-huh.
2: Pero también el universo está lanzándote una advertencia clara hoy, gente de Cáncer, sí. Que te dice que nadie se puede atrever a buscarte por las malas, porque entonces, ahí sí, mejor dicho, van a conocer, usted le va a decir cuántos pares son tres moscas, tu Merced.
0: Sí, totalmente.
2: Huepuchica.
0: Respetemos.
2: ¿Cuántos pares son tres moscas? Imagínese, lo aclaro. Y es que se lo dice.
0: ¿Cuántas paticas tiene una mosca?
2: ¿Cuántas qué?
0: Paticas.
2: 8. ¿Cuántas paticas tiene una mosca? Pues no sabría decir de tu Merced.
0: 8.
2: Estamos, 8, sí. No sé. Entonces, aquí estamos en este momento trabajando juiciosos, tu Merced. Y saluda a la gente que se le da por hacer el videollamada a uno en pleno trabajo, tu Merced. Y acá en la sesión de oráculo. Y de lo crasca para tu Merced.
4: Es que la quieren ver.
2: ¿Será que me quieren ver? Si quieren, le muestro el hilo dental que traje hoy para que queden tranquilas. Entonces, ya, porque es que yo acá.
0: Le quiere ver el chicote.
2: O la antena. De pronto me sale la antena.
0: Quiere ver el chicote más bien.
2: Entonces, tu Merced, vamos
0: se
2: a seguir.
0: Está frotando la bola.
2: Su tecnomecánica se vence. Uy, vea los mensajes que llegan a esta hora. Qué tecnomecánica. Ahorita ni que nada, me lo desconcentre. Entonces, a Cáncer. Hay que mirarlo, ¿no? Si lo buscan por las buenas, encuentra gente dulce. Pero sí. Si lo buscan por las malas, hijo de puchica. Dice mi mamá, le toca pagar escondedero de apeso.
0: Hijo de madre, es un
2: refrán
0: bravo.
2: Viejísimo ese refrán. Entonces, Cáncer, el número de la suerte para tu Merced hoy es el número 91. Okay. Ay, me encanta este color.
0: A ver, ¿cuál?
2: El color es el color blanco.
0: ¡Ay, wow, bonito! Lindo.
2: Blanco pureza, tu Merced. Blanco de paz, blanco de tranquilidad. Blanco de, mejor dicho, de respetar a los demás. Que porque sean hinchas de otro equipo, de nada de pelea con otra gente porque sean hinchas de otro equipo.
0: Sí,
2: dijo eso, tu Merced, que porque el uno es de un equipo de un color fucsia y el otro de un color fluorescente pro más, entonces usted le va a decir que es que es un honor a triple y no sé qué. No, respete a la gente, tu Merced.
3: Respete a Malambito. Yo
0: no
3: sé
0: que
3: culpar, de Junior,
0: no
3: te
0: debe juzgar que sean hinchas de Junior de Barranquilla.
2: Exactamente, tu Merced. Aquí el le cabe derecho por su recto proceder de hacer así, tu Merced. Eso.
1: Con ese vestido blanco te ves muy viejo.
2: Cierto, tu Merced. ¿Quiere que diga algo? No tengo nada debajo.
0: Uy.
3: Que tiene hilo dental.
2: ¿Quiere mirar? ¿Quiere mirar?
1: No.
2: Hablemosle a Pipisis. Pipisis, hoy las cartas te activan en la magia más pura de tu mundo emocional. ¡Ay, las emociones! ¡Ay, Pipisis! Van a ver la musiquita de piano para Pipisis. Bueno, al hablarte, Pipisis, sobre una conexión directa con tu alma gemela y también con el gran amor de tu vida. Lo más increíble de todo esto, Pipisis, es que tu intuición ya no tiene dudas. Tu Merced, ni tampoco pues usted reconoce perfectamente quién es esa persona. Muy cuidado con esto porque puede que sea un ex. Ay. Que dejó huella tu merced. Porque tengo una frase para ese ex.
1: A ver,
2: ¿cómo es la frase? Porque no es nada dar el paso, sino dejar la huella tu merced. Ay.

0: pregunta la mía.
1: Sería bueno como para que la patenten en una canción, sí, después de que Pamela la haya sacado.
2: Ahora, sí, con una canción así como de pronto, sí, la de Martín Elías, la de Ábrete, esa.
0: Sí, sí, ahí puede pegar. ¿Será que se pega? Ah, sí, porque sí, Ábrete, sí, sí, no es nada, sí, el paso y no dejar la huella, tu merced. De Martín Elías, que en paz descanse, hermanita, y lo tenga todos los santos. Amén, tu merced. Entonces, hablemos de tu merced, Pipici, para que usted lo sabe y reconoce perfectamente que esa persona pues viene con esas intenciones de pronto de que quiera retomar la relación o, sí, que, mejor dicho, le quiere como, ¿cómo es que se dice? Mover el piso en este momento. Ya usted, sí, tiene de pronto un hogar establecido, ya tiene una relación seria, ya tiene un proyecto diferente, pero cuidado porque puede aparecer ese ex, Pipici, ese ex, perdón, que le puede llegar a mover el piso, y por eso están muy activas tus emociones por estos días. O puede que no sea un ex, sí, sino que, ajá, puede que usted esté en otro trabajo y le vayan a llamar de un trabajo donde usted estaba mal. A mí no es especial para hablar de ese caso, podría ser un ejemplo claro, tu merced. Entonces, puede que pase eso con Pipicis. Hoy analice la situación y mire qué le conviene y qué no le conviene, Pipicis. Número de la suerte.
1: ¿Cuál es?
0: Sí, este número me gusta. 17, tu merced.
1: Bonito. Y
0: el color es el color gris para Pipicis. Hablemosle a Aries.
3: Aries. Aquí estoy.
0: Aquí estás, Aries, y aquí te quedas.
2: Ariana.
0: Así. Ariana. Ariana la grande. Aries, mire, tu vulnerabilidad te puede revelar que atraviesas un momento de pronto de sentimiento, muchas, uy, veces como de melancolía, ajá, muchas veces como un bajón anímico, sí, como muchas, sí, veces una tristeza. Uy, pero ya, no le dé más, uy, duro, pero... huepucha, se despacharon una,
3: oye,
0: canción.
3: Oye, cálmate, pame.
0: Cierto, lo va a hacer chillar, güey, mi chica. Entonces, es algo que de pronto está completamente justificado. O sea, se vale, ¿sabes por qué?
1: ¿Por qué?
3: ¿Por qué?
0: Porque viene de un área de tu vida donde sabes perfectamente que ya estás para cosas muchísimo más grandes.
3: Pero por supuesto.
0: ¡Oye! El tamaño importa, ¿cierto? Te ya quiere algo más grande, tu merced. Gente de Aries, cosas de pronto diferentes. Pero sientes de pronto que las puertas aún no se abren del todo.
2: No,
0: el oráculo.
3: ¡Fuera, carajo! ¡Valió la antena!
0: Ponga la arepa. Uy, Sanita. Uy. No, con decirte que esa no es la antena. Uy, no, esa no es la antena. Eso es otra cosa, Sara. Ese es lubricante para la arepa. Para que sí, tu merced. Oiga, mira, entonces, para que sepa, Aries, sabes que de pronto ya para esas cosas diferentes estás. El cosmos comprende de pronto que muchas veces hay impotencia que te genera, uh-huh, tener tantas ganas de prosperar y de ver que tu entorno se mueve a tu velocidad. Pero hoy te pide que de pronto canalices esas frustraciones en una fe pura, para que de pronto no sea frustrante, sino sí, que sea algo más de ponerle fe, de no desfallecer, okay, de no quedarse ahí tirada, mejor de no decir que tira la toalla, como Fabián Corrales.
3: No, yo no tiro la toalla.
0: Jamás y nunca. Ellos sí, de vez en cuando a la canaica, a la basura, y la envuelve uno bien, pues para que, okay, no quede eso
2: otra toalla.
0: Eso quede tan feo ahí, tú me decís. Entonces... Entonces, Aries. Yo sí la tiro yo. Sí. Entonces, Aries.
3: Se pueden comportar.
2: Ya,
0: por favor.
1: Mañana voy a Colombia, mi amor. Estamos contentos, estamos alegres.
0: Ahora tú me dice. Además, mire que viene como. Además, que. También hay que decirlo porque ya pagaron la prima, entonces estamos.
3: Sí.
0: ¿No le ha pagado la prima?
3: No.
0: Ay, a mí sí me la pagaron.
3: Ay, no, pues.
0: Claro, tu merced, y feliz por eso. Pero comencé el lunes hoy con toda mi taque, queja. Güey, si no hubiera pagado la prima,
3: gasto
0: si hubiera
3: el aquí. Desayuno, mijo.
0: Güey, mi chica, mija. Dice mi hijo y se sale la antena que buscó Sara para allá ahorita. Entonces, Aries, tu juego no se ha apagado.
3: Your fire is on.
0: Vaya. ¿Oíste, tu merced? Tengo mejor inglés que los árbitros esos del mundial allá que cuando traes el huevo, chico. Entonces, solo se está acumulando la fuerza necesaria para el gran impulso que necesitas, Aries. El número de la suerte para tu merced es el número 40, un número cerrado, o sea, un número, bien, estable, fuerte. Y el color, uy, este color nunca había salido en el
3: ¿cuál?
0: Oráculo. Mira, como eres de privilegiado, Aries, el color es el color mostaza.
1: Miren, wow. ¿Y sabe qué significa el número 40 en la parte bíblica?
0: Dice 40.
1: Significa preparación, significa transformación. Mejor dicho, en la Biblia dice que el pueblo de Israel estuvo 40 años en el desierto y Jesús Nazaret ayudó 40 días antes de iniciar su ministerio.
3: Oiga, pero es que ya casi cumplo 40, o sea.
0: ¡Ah!
3: Me encanta todo tu oráculo.
0: No, mi amor, es que aquí todo es transparente.
1: Y aparte, en la numerología dice que el 40 combina la energía del 4, que es disciplina, trabajo y estabilidad, con el 0, que es potencial y crecimiento espiritual, ¿oyó?
3: Gracias, muchas. Entonces, gracias.
0: La energía, en 40, en numerología, el 4 significa energía. Entonces, cuando su pareja esté baja energía, dígale, pongas en 4 para que 4 hábitos diferentes de poder hacer la vida diferente y puedes tener energía, tu merced.
2: Ya sabemos quién va a gastar la pola mañana.
1: Y en la vida cotidiana, cumplir 40 años suele verse como una etapa de madurez, experiencia y nuevos comienzos, ¿oyó?
3: Muchas gracias, porque creo que nuevos comienzos empiezan a mirar ese camino extraordinario.
2: Sí, señora de las cuatro décadas.
3: No, todavía no.
1: Ya casi.
3: Ya casi.
1: ¿Y bueno?
0: Sí, y bueno.
2: Y bueno. Muchísimas gracias, Fabi, por esta segunda parte del oráculo, ¿eh?

0: enviar.
1: Tiene que abrir el link, ¿no?
2: Sí, tiene que abrir el link.
1: Y mire que la gente se está inscribiendo desesperadamente, o sea, sí, muy activa. Anoche como a las 2 de la mañana escuchaba al señor que le decía a la señora, ábrelo, mi amor, ábrelo, ábrelo. Entonces me imagino que era el link, tu merced, para que pueda inscribirse.
3: Eso parecía un QR.
1: Eso era como el QR. ¡Abre el QR! ¡Abre el QR!
4: Pame, hoy es lunes.
0: La verdad. No, pero hoy es lunes con cara de viernes porque mañana juega nuestra selección, ¿eh?
3: Bueno, entonces ustedes van a participar. Recordemos que los términos y condiciones es solamente inscribirse. Y en el momento de entregar el televisor, que es en el entretiempo, usted debe estar ahí en el momento del partido. Es decir, usted se inscribe y se va a ver el partido con nosotros ahí en la polideportiva del barrio Primero de Mayo. Hablamos de polideportivo, mucha gente está preguntando, oiga, pero ¿la de cancha, la de fútbol? No, no la de fútbol, la de micro.
0: La que al lado queda el parque.
3: Exactamente, ahí va a estar la pantalla gigante. 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

0: Ariel Quiseno en ese momento que nos amplíe esa información. Ariel, ¿cómo se vive a unas horas del segundo partido de la Selección Colombia? ¿Cómo está el ambiente en México?
1: Hola Freddy, ¿qué tal? Buenos días, saludo para usted, para todos los oyentes, los compañeros en la mesa, abrazo cordial para todos. 7:37 de la mañana en Guadalajara, en México. Y bueno, mucho ambiente por parte de los colombianos, mucho

0: habló el profe Amaranto y habló el profe Fernando Ayoko, asistente técnico, los dos asistentes técnicos de la Selección Colombia. Nos sorprendió que no hablara ningún jugador, y hoy será la última práctica a las 4:30 de la tarde en la sede del Atlas. Previo a esto, el profe Néstor Lorenzo entregará conferencia de prensa en el estadio Akron, y luego la práctica y el diálogo con un par de jugadores previo al compromiso. Así que bueno, ambiente futbolero, además de los colombianos que están por acá, los mexicanos apoyando a la Selección Colombia. Aquí está Atlas Fútbol Club, equipo del que es o al que pertenece Camilo Vargas. Muy querido Camilo Vargas, campeón con el equipo Atlas, y esto ha hecho que también pues el interés de los mexicanos en apoyar a la Selección Colombia sea muchísimo mayor. Aquí le dicen San Camilo. Lo quieren muchísimo. Todos nos hablan de Camilo Vargas. Es el casi que el ídolo ya. Además, muchos se atreven a decir que Camilo Vargas se va a quedar aquí en Guadalajara, ya viviendo con su familia y haciendo, no sé si empresas y qué, pero lo quieren muchísimo. Es un ídolo Camilo Vargas aquí para los la población, la comunidad de Guadalajara. Obviamente, es más, hasta he encontrado hinchas de Chivas que también expresan esa admiración por Camilo Vargas. Así que los mexicanos aquí en Guadalajara también le van a dar ese respaldo, o le dan ese respaldo a la Selección Colombia, y muchos ya con ticket en mano y también van para el estadio Akron este martes a las 9 de la noche hora de Colombia, 8 de la noche hora de México.
1: Ariel, el segundo partido de la Selección de México, pudimos ver que en el estadio había muchísimos vacíos, había en el partido de México contra Corea, muchísimos vacíos. Y a eso cabe resaltar de que mucha población colombiana en todo lo que es la Ciudad de México y todo lo que es también Guadalajara, todo lo que es las sedes del Campeonato del Mundo en México. Oiga, resaltar esa cabida que nos han brindado ahí en México también, y ese recibimiento y esa población colombiana que está apoyando nuestra selección.
0: Impresionante el apoyo a la Selección Colombia, y siempre lo ha manifestado el cuerpo técnico, los jugadores, esa alegría por el apoyo de los colombianos que hacen el esfuerzo para poder estar al lado de la Selección Colombia y de Colombia y apoyar. Mañana de seguro, mañana nuevamente un 95% del estadio estará vestido de amarillo, y tal vez un 5%, un 3% vestido con la camiseta de la República Democrática del Congo. Seguramente aparecerán por acá algunos hinchas de su selección, algunos ciudadanos del Congo, pero mañana va a ser nuevamente en su gran mayoría colombianos en el estadio Akron apoyando a la selección.
2: Bueno, Ariel, yo creo que cómo se ve allá, digamos, el tema de la atención en cuanto a los hinchas, o la invitación que hay a estar con los pies en la tierra, o va a ser un partido, digamos, que fácil aparentemente para Colombia.
0: El hincha en su alegría, el hincha en su motivación de estar aquí, de tener cerca la selección, de poderlos ver ahí llegando al hotel, saliendo del hotel por un entrenamiento. El hincha está convencido que vamos a ser muy superiores, que vamos a ganar, que ese partido está ganado, que ya tenemos 6 puntos, pero nosotros sí somos un poco más aplomados, y como ustedes lo decían hace algún minuto al inicio de este informe, esa República del Congo es complicadísimo, sí. Es difícil, va a ser difícil. Yo no sé si más difícil que el mismo Portugal, porque como se cierra con 5 en defensa, como se le paró a Portugal, eso va a ser muy complicado, y tendrá que, yo no sé, sacar su casta James, o darle la oportunidad a Néstor Lorenzo, a Quinterito, para que resuelva eso en el medio campo. Seguramente van a dar zapato, como decimos, sí. Van a pegar, a diferencia del partido con Portugal, que seguramente va a ser más abierto, porque los dos equipos proponen fútbol, porque los dos equipos tienen más talento, porque los dos equipos, y si ya llegan con posibilidades de clasificar, pues o clasificados, pues va a ser un poco más abierto, pero ese partido mañana va a ser muy complicado, no va a ser fácil ganar la República de Congo, y República de Congo pues también la tiene clara que Colombia no es una selección fácil.
1: Bueno, Ariel, información desde Guadalajara, ahí está nuestro corresponsal Ariel Quiseno, muchísimas gracias, Ariel, y bueno, ahí estaremos en contacto con usted durante todo el día

0: durante todo el día para saber en todo lo que es la época deportiva.
1: Claro que sí, claro que sí. Aquí estaremos mañana ya seguramente con más ambiente de fútbol o en el transcurso del día, si lo requieren. Ahí estaremos para contarles cómo se vive todo en México, en esta Copa Mundial Estados Unidos, México y Canadá 2026. 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Un abrazo para todos, feliz día, compañeros, chao.

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0: Bueno, las 9 de la mañana con 8 minutos. 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Aquí está la reflexión de hoy. 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
1: Lecciones que o las aprendes por las buenas o la vida te las enseña a golpes. 1. Deja de jugar a ser adivino. El 90% de tu ansiedad son películas de terror que te montas tú solo. Tu cerebro no te protege, te tortura. Si no tienes datos, no te inventes la historia. 2. Nadie va a venir a salvarte, ni tu pareja, ni la suerte. Esperar que otro te arregle la vida no es paciencia, es negligencia. Asume el mando. Y 3. No retengas, suelta. Lo que se tiene que ir, se irá igual. Si intentas agarrarlo con fuerza cuando ya se ha terminado, lo único que consigues es hacerte más daño. Guárdate esto para cuando tengas un mal día.
2: Bueno, buena reflexión en esa mañana para que ustedes la tengan presente a través de los 102.7. 9 de la mañana, 10 minutos y la gente se anda preguntando, la gente anda loca, Pamis, porque usted no ha nombrado a Libra en esa mañana.
3: Así es, tu merced, vamos a ir, es que falta la tercera parte del oráculo. Hablemos entonces de esta tercera parte de lo que viene con el oráculo de hoy. Vamos a comenzar entonces con la gente de Leus.
0: ¡Leus!
3: El oráculo para Leus viene con algo que enciende, ¿cómo así? Tu vibración, okay, o sea, la buena vibra. Sí, la buena vibra. Sí, yo como así, la buena vibra. Esto para Leus, porque resulta que viene esa vibración, tu merced, más alta al mostrarte, pues digamos que con muchísima energía. Viene como una bonanza de energía para Leus.
4: Explosión de energía.
3: Explosión.
4: Energy.
3: ¿De qué?
4: Energy.
3: Uy.
4: Estoy aprendiendo de Pamela la bilingüe.
3: Claro, mi amor. Very good in English. Sarris también. Entonces, mira, tu merced, Leus, ese derroche de energía viene sumamente apasionada.
0: Claro.
3: Incluso si te despertaste de pronto con los ánimos un poquito como bajos o sintiendo que el día no prometía mucho, resulta que el cosmos para Leus le trae buena vibra, asegura que viene con algo, mejor dicho, que en cualquier momento se activará your fire, o sea, tu fuego, tu merced.
0: Okay.
3: Ese fuego interno de forma repentina.
4: Puede que Leus, ¿cómo es la palabra?
3: Your fire. Tu merced, o sea, tu fuego.
0: Yeah.
3: Entonces,
4: ¿cómo se dice vaya?
3: ¿Cómo dice qué?
4: Vaya.
3: O sea, vaya, vaya.
0: Oh, vaya, mamá. Sí.
3: Uy, te manqué.
0: Eso es lo que quiso decir ella, sino que no lo dijo como tal al aire.
3: Pero
0: es
3: que
4: ponga palabras en mi boca.
3: Se chorrió la jeta diciendo que tenía que decir semejante barbaridad. Eso, ¿qué? Aplauso entonces para él, porque lo dijo. Eso no sé cómo se diga, tu merced. Entonces, Leus, resulta que ese fuego que se activa, eso fue de manera repentina.
0: Sí.
3: Sí, puede que Leus entonces comenzó como, ay, como que, ay, que no sé qué hacer. Pero de un momento a otro ya que ¡pum! La chispa, o sea, fuego se incendia, tu merced, okay. Y le trae pues esa activación en cualquier momento. Te puede activar a Leus. Entras en un estado de enfoque total donde te vas a sentir increíblemente productivo, magnético y capaz de devorarte el mundo.
0: Muy bien.
3: Hay que devorarse el mundo, tu merced, bastante.
0: En claro este que día. Sí.
3: Te devórese este mundo, tu merced, en el que usted vive, para que pueda quedar más contento. Devorarse el mundo, ¿no,
4: sí, malamita?
0: Como Tony Montana, que él puso una estatua como tal del mundo.
2: Sí.
0: Y abajo decía, el mundo es tuyo, cómetelo.
3: Okay. ¿Y usted se lo comió?
0: No, el mundo como tal.
3: El mundo, trágatelo también, eso es otra. Entonces, de eso se trata, tu merced, devorarse en el mundo, de tener esa energía de poder ir por todo con toda la pasión y con toda la motivación. Así que, Leus, eso no se destruye, solo pues estabas esperando un momento exacto para despertar. Número de la suerte para la gente de Leus, el número 19. Y el color para esta semana, Leus, tenlo presente, el color es el color vino tinto.
0: Vino tinto. Okay.
4: Vino tinto.
2: ¡Qué bien!
3: ¡Sagitarius! Hoy el oráculo a Sagitarius le activa la magia de esa, digamos, esa, ¿cómo se le diría esto? Como esa, pues digamos la energía, para no complicarnos acá, una energía en tu vida que pues viene revelándote que si algo por lo que estás luchando con el alma parece como que no darse en este momento, como que las cosas no se están dando, es únicamente porque el universo te está desviando hacia algo muchísimo mejor. Hay veces nosotros queremos unas cosas y como no salen, como que, ay, güey madre, porque es que no, pero es que yo trabajo, es que yo soy honrado, es que mire que yo no le pongo cachos a nadie, yo no hago nada malo, güey madre, yo soy una mansa paloma, ¿y por qué no me salen las cosas como yo quiero? Pues uno no sabe si el destino lo esté guiando hacia algo mejor.
0: Claro, y más adelante se da cuenta de que era algo mejor.
3: De que era algo mejor lo que tenía el destino. Muy bien, entonces, el cosmos te aclara, Sagittarius, que no es un tema de falta de capacidad para lograr esa meta actual, sino que el mismísimo proceso de buscarla, el destino cruzará en tu camino una oportunidad o una bendición infinitamente superior que ni siquiera imaginabas. Tu gran tarea para esta semana, Sagittarius, es soltar el control, dejar de resistirse y confiar plenamente en los hilos invisibles del destino, abriendo tu mente a algo nuevo o algo mucho mejor. Color para el número para esta semana, Sagitarios, número 29, y el color para la gente de Sagitario esta semana es el color rosa.
4: Rosa.
3: Bonito,
4: rosa, rosa, rosa.
0: Qué linda, ¿eh?
3: Exactamente, Sagitario.
4: Estaba pensando en otra, pero bueno.
3: En otro. También, no, a mí también se la pasa pensando en otra cada rato. Eso es un par de bolas.
4: Eso
3: se
4: sabe.
3: Uy, eso se sabe, menor. Eso se sabe. El billullo que hace falta. Eso se sabe.
0: Qué chiste bueno, marica. Sí,
3: Sagitarius, hablemosle a la gente de Aquarius.
0: Aquarius.
4: Glu, glu.
3: Acuario, mire,
4: dígame, dígame dónde.
3: Diga eso que tenía. Eso que,
4: efectos de sonido, dígame.
3: Seguro que eso era cilantro, lo que usted le echó a la empanada, mija. Esa vaina está como.
2: ¿Si era pique? Guacamole. Como
3: raro, no sé esa vaina. Huepuchica. Huepuchica. Bueno, hablemosle a la gente de Aquarius entonces. ¿Qué pasa con Aquarius? Hoy el oráculo te invita, Aquarius, a un viaje de honestidad. Es un viaje, mejor dicho, increíble, un viaje imperdible. Te invita al viaje de honestidad. Como sí, cuando usted le dice, hey, lo invito a un viaje a Curazao, por ejemplo. Lo invito a Curazao.
4: Sí. Y él quiere ir a Curazao.
3: O lo invito a Yondó, lo invito a Bucaramanga.
4: Claro.
3: No. Hoy el destino.
4: Ahí al puente de
3: Yondó. Al puente. Uy, ¿y eso? ¿Acerqué?
4: Allá hay un local.
3: ¿Un qué?
4: Allá venden cosas ricas.
3: Ah, y se hacen cosas ricas también por allá. Entonces, Aquarius, el destino te está invitando hoy no a Yondó, ni al puente, ni nada de eso, sino que te está invitando tu merced es a la honestidad. O sea, el destino coge a Aquarius de la mano y dice, venga, vamos allí, lo invito a un viaje de honestidad.
4: Uy.
3: Un viaje de sinceridad, tu merced. Eso es algo brutal con lo que pues puede jugar en el día de hoy, con lo que usted puede tener de absoluta grandeza, mostrándote listo para mirar valientemente en tu interior y encontrarte cara a cara con tu propia sombra. Y eso, de pronto, defectos que no te encanta tener. Es muy lindo cuando uno hace ese autoanálisis y que aquí yo como que la estoy embarrando. ¿Sí? Es que yo sí, como que estos, tengo estos defecticos, tengo estos detallitos, tu merced, que debería corregir. Entonces,
0: sí, señor.
3: Bien, porque Acuario va a hacer ese viaje a la honestidad.
4: Claro.
3: Así. Entonces,
4: interior.
3: Interior, que es muy importante. Pero así que aprovechalo, ya que el cosmos te da esa oportunidad y te recuerda que tu evolución, Aquarius, no se trata de ser perfecto, sino de entender que mientras algunas de esas conductas las podías transformar por completo, con otras se tocará aprender a convivir. Número de la suerte para la semana, Aquarius.
0: Aquarius.
3: 61, 6-1.
0: 6-1.
2: Bingo.
3: Eso parece marcador de partido, ¿no? Parece marcador de Colombia. Ay. 6, República del Congo 1.
2: ¡Vamos!
3: Wow.
2: Sí.
3: Es
2: la oiga,
4: papi. República del Congo, sorpresitas.
3: Uy, ese equipo es durísimo. Tú me dices, ¿el color?
2: ¿Quién es la bruja? ¿Ella usted?
3: El color.
4: Estoy aprendiendo de la maestra Pamela Giné.
3: El color de la suerte para esta semana, Aquarius, es el color azul, tu merced.
4: Azul, yellow, blue.
3: Yellow, blue. Hablemos de Libris.
0: Libris.
3: Bueno, Libris, hoy pendientes porque las cartas te traen un mensaje sagrado. Uy, eso sí me hace como miedo. Sagrado, es algo muy serio.
0: ¿Sí?
3: Sobre todo un sagrado mensaje para Libris de paciencia, ¿sí?, de estrategia, al invitarte formalmente, o sea, bueno, usted
4: con
3: le hace
4: todas las de la ley.
0: Una invitación formal.
3: Formal.
4: Sí, como claro. Es.
3: Cierto, así o sea, es. No es ahí como ahí
4: ay,
3: hablando.
4: Ay, que 50-50. No. Como es.
3: Como es. Hablando miércoles. ¿Qué? Vamos allí. No, sino es algo formal. O sea, algo formal es algo escrito.
0: Claro.
3: Y se lo llevan hasta la puerta de su casa o su trabajo. No como ahora que le invitan al cumpleaños o al matrimonio, pero le envían es una tarjeta creada por la IA, tu merced, un sticker de ojos con Canva y
0: pero
3: ella.
0: Eso está bien también.
3: No, ese no. Este es formal. Esta invitación para Libra es formal, tu merced. Nada de esas cosas virtuales ahí. Entonces, la invitación formal que te da el destino hoy para Libris es, ¿sabes a qué?
0: ¿A qué?
3: A darle tiempo al tiempo. Uy, qué frase tan letrada esa.
0: Dale tiempo al
3: time
0: tiempo.
3: To time.
0: No
3: to
0: te
3: time.
0: Desesperes.
4: Bueno, y él.
3: Eso, no, sí, eso, pero bueno, eso, déjalo que sea feliz, déjalo que sea él. Que eso, a darle tiempo al tiempo, eso sí, con respeto.
0: Claro. Ajá. Que sí.
3: con respeto y pues a ese nuevo proyecto que estás pensando. De pronto sea una nueva relación, una nueva meta, y a eso que tanto deseas comenzar. Y el Cosmos Libris te dice con total claridad que tu mejor jugada ahora mismo es esperar.
4: La paciencia.
3: La paciencia. Nada acelere, nada andar ahí, mejor dicho, al viriscado para allá, mejor dicho, a todas, sino que
4: actuar sin pensar.
0: Patience.
3: Exacto. Relaxation también. Okay. Entonces, hay que utilizar este momento de calma, no para estancarte, sino para prepararte a fondo y pulir los detalles y planificar con cabeza fría, tu merced.
0: Excelente, ¿eh?
3: Con cabeza fría mejor, ¿no? O con cabeza caliente.
0: No, dice Sara. Fría es porque uno piensa mejor, uno de pronto. ¿Sí? Claro, bueno.
3: Listo, tu merced. Y además también el número de la suerte para Libris, 36.
0: 36.
3: Y el color para esta semana, Libris, es el color marrón.
4: Me gusta.
3: Y hablemosle a Jaminis, tu merced.
4: Para los Jaminis,
3: las cartas se encienden, mejor dicho, encienden los motores al confirmarte que vas por el camino correcto hacia la conquista de esa gran meta o ese sueño que tanto desea Jaminis. O sea, vas por buen camino. El Cosmos te avisa que es momento de irte preparando mental y emocionalmente. Resulta que pues se aproxima un éxito tan real y merecido que cuando toque a tu puerta tendrás la obligación de celebrarlo en grande.
4: ¡Eso!
3: ¡Es que celebrar el éxito!
4: Cualquier logro, así sea pequeño, yo creo que es meritorio de celebrarlo.
2: Total.
4: Si es de las metas que uno se planteó.
3: Y que usted el tamaño mismo, no importa, lo que importa es el logro.
0: Total. Y que usted mismo se lo celebre, usted
4: que
0: diga.
4: Es algo personal, claro, lo logré. Pequeño, pero lo logré.
0: Fui yo el que hice eso.
3: Exactamente, sin trampas, sin necesidad de estar denigrando ni nada de eso, sino haciendo las cosas bien, como lo hacen en Sobachocha. La gente no hace trampa.
0: No, total.
3: Allá son muy legales en todo eso para alcanzar el éxito, tu merced. Entonces, para que lo tengas presente, gente de Jaminis, y además el número de la suerte para la semana, número 52, y el color para Jaminis, el color turquesa y bueno.
4: Y bueno.
2: Listo. La tercera parte, el horóscopo con Pamela Gine, la maestra, contándonos todos los signos. Ya la primera, la segunda, tercera, cuarta parte, si quieren también la hacemos aquí en Arriba Yariguez en la mañana del lunes.

0: Bueno, a esa hora, 9:28 a.m, continuamos en Arriba Yariguíes. Es momento también de los deportes en Arriba Yariguíes.
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2: Bueno, así es, vamos entonces a hacer el recorrido por lo que se está viviendo en estos momentos. Obviamente, tenemos que decirle, el deporte tendencia por estos días sigue siendo el fútbol. Aún estamos, mejor dicho, a muchos días, quedan más de 30 días todavía de mundial. Entonces, hay buen rato para poder estar, bueno, menos de 30, para poder estar en esta cita mundialista, estar pendiente de todo lo que pasa con los equipos. El dato curioso de hoy tiene que ver no con precisamente quién ha sido el más histórico goleador o cosas así de un mundial, sino que hoy tiene que ver algo con el señor Did Advocat. ¿Quién es Did Advocat?
3: ¿Y no, quién es Did Advocat?
2: ¿Quién es ese? Pues Did Advocat es el técnico de la selección de Curazao que protagoniza, digamos, que un capítulo interesante en medio del mundial. Pues es apodado el pequeño general y pues se hace historia pues hasta ser el primer técnico en llevar a esta pequeña isla caribeña su primera Copa del Mundo, convirtiéndose en el técnico más veterano también en dirigir un mundial de fútbol. Tiene 78 y está a punto de cumplir ya los 79 años. Es, digamos, el técnico más longevo en ejercer durante una Copa del Mundo, este señor de Curazao. ¿Qué pasa con la historia de él? Resulta que era el técnico de su selección y pues, bueno, de este país, y estando dirigiendo el equipo, tuvo que renunciar porque su hija tenía una enfermedad.
0: Una enfermedad, sí.
2: Entonces tenía que hacer un procedimiento médico bastante complejo y pues él obviamente priorizó a su hija, que me parece muy bien, renunció al cargo de técnico de la selección de Curazao, se fue y estando allá, pues el técnico que llegó a reemplazarlo no le fue muy bien, los resultados no se daban para Curazao, incluso pues ya se veía como obviamente, como quien dice, pues normal, otro mundial más al que no vamos a ir. Sin embargo, los mismos futbolistas y la misma comunidad, digámoslo así, la misma población, le pidió pues a la federación o asociación de fútbol de ese país que volvieran a llamar al técnico. Lo llamaron a este señor y pues ya había terminado el tratamiento médico de su hija. Él aceptó volver y pues obviamente los lleva por primera vez a un mundial de fútbol. Eso, pues, creo que la moraleja que deja esto es de que cuando usted hace las cosas bien y deja las puertas abiertas, pues tiene la oportunidad ahí, ¿no?
0: Total, sí, claro.
2: Entonces, y hablamos de Curazao porque está siendo también una de las selecciones que ha complicado, por lo menos en su grupo, por lo menos a Ecuador, creo que fue que lo complicó porque Alemania sí lo goleó. Entonces,
0: todo el mundo daba por Ecuador, antes de ayer, el sábado, sí.
2: Empatado este partido, entonces digamos que ahí está Curazao y pues sobre todo también por la historia de su técnico, 78 ya casi 79 años y mejor dicho, como dicen por ahí, pues la edad no importa para usted poder alcanzar sus sueños y poder hacer las cosas bien hechas. Eso es lo que tiene que ver entonces con esta selección de fútbol. Hablemos un poco pues de lo que ha pasado en los últimos encuentros, en lo que se está viviendo en esta situación del mundial, que es bastante pues digamos interesante recordar por acá en los partidos que se vivieron rápidamente. Les comento el día viernes, pues ya en los que se jugaron en las horas de la tarde. Estados Unidos 2, Australia 0. Estados Unidos también, que sigue Arlean siendo una de las selecciones, no sé si es revelación, porque hace ratico que ellos vienen siendo
0: jugando bien, claro,
2: interesantes.
0: Sí.
2: Entonces, 2-0 Estados Unidos, Australia. Escocia 0, 1 Marruecos. Ese partido estuvo apretadito, incluso Escocia a punto de empatar, se salvó varias veces Marruecos también. El Brasil, Haití 3-0. En ese partido de hay críticas del partido de Brasil contra Haití porque se dice que hubo una jugada polémica, creo que fue el primer gol de Brasil, donde hay una falta previa al gol de un jugador brasileño, pero el árbitro la ignoró y pues la gente decía, hombre, Brasil contra Haití, Haití no tiene por qué hacerle ese robo, dijeron.
0: Sí, claro.
2: Entonces, no hay necesidad, Brasil puede tener, mejor dicho, 10 veces mejor nómina que Haití, pero sin embargo, pues así las cosas. Y también pensé que la goleada iba a ser mayor, la verdad. 3-0 Brasil-Haití. El mismo sábado, Turquía 0-1 Paraguay, y esa es la jugada polémica de ¿cómo se llama?
0: Este muchacho se tapó la boca, el jugador
2: de Paraguay.
0: No
2: me acuerdo. Total es que sabemos que está prohibido pues ya por la FIFA que si usted habla con un rival se tape la boca porque puede interpretarse como que lo está insultando, entonces tarjeta roja directa.
4: Y de ese partido no solamente quedó eso, quedó que se está hablando mucho del árbitro central, que es salvadoreño, se llama Iván Bartón, porque es el primer árbitro en expulsar a una persona por taparse la boca. Y es uno de los árbitros que ha estado y ha hecho las expulsiones merecidas, que no ha comido de cuento, incluso sacó amarillas por simulaciones, le decía a los jugadores que se alejaran. Mejor dicho, se hizo parecer al mismo árbitro ese calvito que hizo parte de los mundiales, que ahorita es como el jefe de los árbitros a nivel mundial.
2: Luigi Colina.
0: Colina, Colina, correcto.
4: Entonces, es haciendo tendencia ese árbitro a nivel mundial por su buen arbitraje. Y quiero incluso dijeron que donde hubiese estado en el partido frente a Argentina, lo expulsa automáticamente Messi, porque claro, no come de figuras.
0: Almirón, bueno, el jugador expulsado.
2: Almirón, el jugador expulsado. Y pues, por ahí veía ayer también un comentario de otro futbolista, decía, pues si a todos los futbolistas ya nos dijeron que eso no se puede hacer, ¿por qué lo hace Almirón? Si se supone que si usted se tapa la boca para hablar con un rival, es porque está diciendo cosas que no quiere que otros se enteren o

0: Y se hablan porque puede ser táctica de juego y demás, pero es cuando va contra
1: cuando
0: un rival.
1: Cuando vas contra otro jugador rival. Yo tuve la oportunidad de ver ese partido completo, Freddy. ¿Estuvo?
2: ¿Viajó allá?
1: No, por televisión.
2: Ah, y, ya.
1: Tuve la oportunidad de ver el partido. Empezó ganando muy temprano el equipo paraguayo. Esa expulsión fue finalizando el primer tiempo. Duraron todo el segundo tiempo, digamos, jugando el partido en campo de Paraguay. Como
0: o sea, tal. Menos uno, tenía menos un jugador.
1: Sí, correcto. Pero la verdad, ni si le ponen 100 minutos de reposición al equipo
2: turco. Hoy podrían estar jugando y no hacían gol.
1: No hacían gol. La verdad, le faltó muchísimo, muchísima definición, muchísima ser más... digamos directos para patear, porque realmente estaban bastante mal en lo que fue la definición en ejecutar los tiros al arco.
0: Muy bien, así es, exacto. Adrián, el sábado Países Bajos 5, Suecia 1.
1: Muy buen partido,
0: Freddy. Pensé que Suecia, pues sí, fuiste interesante, pero no pensé que fuera a comer semejante goleada.
1: El arquero de Países Bajos también fue figura también, porque realmente sacó más de 4 jugadas de gol. Y ahí es donde se ve la determinación y la diferencia entre ambos equipos, porque tiene muy buena delantera el equipo sueco, pero también tiene muy buen arquero el equipo de Países Bajos.
0: Así es, buen partido. ¿Y qué me dice este? Alemania 2, Costa de Marfil 1. Un partido que estuvo bastante interesante. De hecho, creo que estuvo a punto de remontar o de empatar, por lo menos Costa de Marfil. Se salvó también Alemania y pues... Finalmente, bueno, 2-1, ya Alemania clasificado pues a segunda ronda de este mundial, a los 16avos. Ecuador, y aquí es donde estábamos hablando ahorita, Ecuador 0, Curazao 0. Sorpresa pues para los suramericanos, pensábamos que Ecuador iba a sacar los 3 puntos. Túnez 0, Japón 4, y ese equipo japonés que sigue dando pues muy buen fútbol, sigue dando muchos comentarios buenos, porque es una de las selecciones que viene en evolución.
1: Hay cierta polémica y cierta, de pronto... están directamente juzgando al técnico de la selección de Ecuador, a Becasese, porque es que están diciendo de que es una persona que no escucha, de que de pronto no toma consejos, de que de pronto quiere hacer absolutamente todo lo que bajo su criterio él quiere de pronto
2: como dirigir, él diga, ya,
1: como él diga y suerte. Y también muy criticado Ener Valencia, que se comió muchísimos goles y solo Valencia. Con el arquero, y ahí es donde vamos de que por menos sacaron a este muchacho de la selección Colombia, a Rafael Santos Borré.
0: Bueno, pues ahí está entonces lo que pasó con Ecuador, y sí, está siendo bastante polémico. Hablemos del día de ayer, recordemos, España 4, Arabia Saudí 0. Pues yo creo que no hay mucha discusión, España fue totalmente superior.
1: Hasta el minuto 27 ya iba 3-0 el partido.
0: Entonces, exactamente, muy buen encuentro para los españoles, que pues definitivamente se despertaron, porque pues como que pensábamos que, ¿cómo es que había hecho mal el partido?

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1: Tú tranquila, que yo nervioso y
2: solo
1: así estamos
2: túpame,
1: bien.
2: Solo claro túpame. Yes.
3: Ah, claro, cómo no.
4: Debuta.
2: Solo ya.
1: Recuerden que mañana a partir de las 6 de la tarde comienza el punto del DJ desde el barrio Primero de Mayo.
3: Uy,
1: vamos
3: mañana
1: a estar, sí, señorita. La espero por allá, Pamelita.
3: Gracias.
1: Pero vaya sola, por favor. ¿Oye?
3: Claro, Pito, gracias. Qué
2: no
3: lindo
2: puedes
3: es.
2: Puedes llevar a los ingenieros.
1: Vaya solín, ¿eh?
3: ¿Para qué lleva leña para el monte?
4: Ingenieros.
3: ¡Allá! ¡Pollar a Colombia!
1: Gracias a nuestros patrocinadores, la gente de Town Center, que va a entregar un nuevo televisor. Oiga, 55 ¿cómo? Pulgadas. Este televisor de 55 pulgadas vamos a entregarlo mañana en el entretiempo del partido para que lo tengan muy presente, para que participen, para que se inscriban. Si todavía no lo han hecho, inscríbase porque todavía tiene tiempo.
4: Oiga, Malambito, ¿y qué tengo que hacer para que no me pase lo de la señora Susana?
1: Estar en el partido.
3: ¿Quién es la señora Susana?
4: La que se iba a ganar el televisor.
1: Oiga, la llamamos. Buena, Susan.
4: Y tocó decirle...
1: Sí. Yaper. Mamá, tú conoces a Yaper.
3: No estaba allá en el partido.
4: Nada.
1: Estaba en la
4: casa.
1: Estaba
4: en la
1: casa.
4: Se lo ganó el otro.
1: Se lo ganó Robinson, si no estoy mal.
4: Robinson. Urrutia, creo que era.
1: Él estaba al ladito de la cabina de la tarima como tal. Sí, estaba ahí
4: ley de atracción.
1: Bueno, ya lo saben, gracias a nuestros patrocinadores Town Center, San Autos Toyota, el numeral 266 y Clínica Primero de Mayo, y Deslízate y en pista de patinaje sobre hielo sintético. Así que, Pamelita, ya sabes, mañana la esperamos por
3: bueno,
1: allá.
3: Gracias, muy formal.
4: ¿Qué nos traes para hoy, Pame?
3: Oiga, mire, les voy a decir algo muy especial. Hoy les traigo copla de Pamela.
4: ¡Eso!
3: Dice así: usted, amigo mío, hoy muestre los modales.
4: Los modales.
2: Como debe ser.
3: Sí, y no insulte a otro por los resultados electorales.
1: Vale.
3: Como debe ser, el respeto, papi. Y suena, maestro. Dice así: esta copla me nace del corazón.
4: Del corazón. Tum, tum, tum, tum, tum, tum, tum.
3: El mismo que nunca me ha tocado Cupido.
4: Uy, Cupido. ¿Cómo? ¿No te ha flechado?
3: Sí. Por eso le digo, nos vemos mañana para ver con Yariguí es el partido.
4: ¡Eso!
1: Otra,
3: o sea, ahora hay más tiempo, ¿cierto?
4: Apareció mágicamente.
2: Disfruten el partido mañana.
3: Sí, claro que sí, tu merced. Dice así: esta copla me dan ganas de cantarla.
4: De cantar, uy, ¿qué cantas?
3: Porque me provoca volverme Cristian Nodal.
4: Uy. ¿Cómo? ¿Y quién va a ser?
3: Porque mañana alguno por fin va a mostrar cuál es la oficial. ¡Muchas gracias!

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5: Las 10 y un minuto.
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Es el inicio de semana, vamos a pasarla genial, vamos a sonreír, vamos a cambiarle de pronto algún ánimo que tenga mal alguna persona, que de pronto esté triste, que de pronto esté enojado, que de pronto esté aburrido, que de pronto esté con sueño, que de pronto esté llorando, que porque el fin de semana se le perdió el novio, le estaba pegando los cachos. Bueno, eso, vamos a cambiarle el ánimo a esa persona, porque hoy hay guerra de los sexos. Momento que esa guerra de los sexos va a estar candente el día de hoy. Lunes, inicio de semana con Yari Guies, de la mano de Pabito Dios. Hoy vamos a hablar sobre quién tiene más agüeros cuando juega la selección colombiana.

se lleva el gorrito, se llevaba la bubucela. Todavía del partido pasado, pero se la lleva, no importa. Johnny. A bubucela que no se la presta a nadie, porque si no se la llenan de baba, ¿eh? ¿Quién tiene más agüeros cuando juega la selección Colombia? ¿Son los hombres o son las mujeres? Envíame esa nota de voz a través de el 322-364-7820. Mientras tanto, yo te cuento que nuestros amigos de la Ruta del Cacao siempre tienen información de la movilidad a esa hora. Y recuerda que de la Ruta del Cacao, corredor vial Bucaramanga, Barranca Bermeja, Yondó, informa a nuestros oyentes las novedades de la vía. Barranca Bermeja, el pronóstico de temperatura aproximada de 24 grados centígrados, parcialmente soleado. Lebrija, temperatura aproximada de 21 grados centígrados, parcialmente soleado también. En la ruta vía Barranca Bermeja, Yondó, se presentan condiciones normales de operación. Tiempo estimado de recorrido entre Barranca Bermeja y Yondó, 15 minutos. En la ruta nacional 6601 vía Barranca Bermeja, La Lizama, tiempo estimado de recorrido 30 minutos. Y en la ruta nacional 6602 vía La Fortuna, La Renta, Lebrija, de acuerdo con las disposiciones de la resolución 214 del 1 de febrero del 2024, se presenta restricción al tránsito de vehículos categoría C2 y superiores entre el PR 17 más 967 y el PR 40 más 670 de la ruta nacional 6602, sector La Paz, La Renta, Lisboa. Por lo tanto, deberán utilizar la ruta nacional 6602B, La Paz, Río Sucio, Lisboa, en el PR 30 más 050 UF 3.2 al PR 31 más 700 UF 3.2, sector Puente Caño Seco, continúa paso restringido a un carril las 24 horas. En el PR 34 más 000 UF 3.2 al PR 34 más 210 UF 3.2, sector Capitancitos, hay cierre preventivo del carril derecho. Atención también, la ruta nacional 6602B vía La Paz, Río Sucio, Lisboa, en el PR 07 más 900 al 08 más 200 de la UF 5, cierre preventivo del carril derecho por estabilización del terraplén. Tiempo estimado de recorrido entre La Fortuna y Lebrija, 1 hora y 45 minutos. Y recuerden que la vía nunca estará solos. Comunícate con la Ruta del Cacao al 310-391-0901. 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

¡Hueva! Yariquí 102.7, la emisora que se escucha más. Habilitado el 322-364-7820 para que tú opines sobre el tema del día. Vamos. Y sobre acá, hey Carlos, ¿cómo estás? Una pregunta, bueno, si ya uno se encuentra escrito. Dice, una pregunta. ¿Se dan cuenta si uno está inscrito porque ya yo hice los pasos? Claro que sí, el sistema inmediatamente toma tu registro y te deja uno solo. Así que ya, vuelvo a repetir nuevamente. Todos los que están inscritos, los que se han inscrito, no tienen que volver a hacerlo. Porque el sistema inmediatamente los revisa y solamente va a dejar un registro. Entonces, intentar llenar el QR 2, 3, 4 veces y que porque para tener más oportunidades, eso es una perdedera de tiempo porque el sistema solamente te va a dejar un registro y de esa manera vas a participar, ¿eh? A los que todavía no han pedido su QR, pídalo a través del 322-364-7820. Váyanse a nuestras redes sociales, Yariquí en Barranca Bermeja. Ahí está también el QR y también pueden hacerlo a través de nuestro Instagram, Yariquí es oficial. Son maneras diferentes en las cuales ustedes se pueden inscribir. Y también recuerden que el día del evento vamos a tener las inscripciones. Allá va a estar todo el team Yariguíes, como estuvo en el partido anterior, todos con su QR en el pecho. Eso se veía algo sensacional. Y lo vamos a estar haciendo nuevamente para que usted tenga la oportunidad también de inscribirse el día del partido, o sea, mañana a partir de las 6 de la tarde, cuando arranquemos con el punto del DJ en el lugar del evento, en el lugar de la pantalla gigante. ¡Hey, Carlos! ¿Dónde va a ser? ¿Dónde es el bololo de mañana? Mañana vamos a estar en la polideportiva del barrio Primero de Mayo, que siempre le abre las puertas a Yariquíes para cada uno de sus eventos. Así como lo hicimos en la Copa América, que llenamos como tal prácticamente la cancha de arena. Esa vez vamos a estar en la polideportiva. Ahí en la cancha que está con una tribuna bien chévere, que tiene un espacio para los niños. Mejor dicho, vamos a pasar un rato ameno y por qué no llamarlo así, en familia, mañana en el segundo partido de nuestra selección Colombia.

0: Siempre acá, hola, ¿cómo estás? En sintonía Yariguía 102.7. Un saludo para Ana Milena, está conectada con nosotros desde La Floresa. Que está escuchando Yariguía, la emisora que se escucha más. Ahí está la gente conectada con nosotros. La pregunta por acá, vea. Y otro mensaje que me llega, Carlos, ¿dónde van a poner la pantalla esa vez? O diciendo, ah, en la polideportiva del barrio Primero de Mayo. Polideportiva del barrio Primero de Mayo, ahí va a estar la pantalla gigante de Yariguíes. En el intermedio vamos a estar entregando ese televisor de 55 pulgadas. Hay personas que incluso me han preguntado dónde queda la polideportiva. Es muy fácil, usted va por la principal de el Primero de Mayo, por donde está la esquina caliente, como si fuera para la antigua Rasca, que ahora es un gimnasio. Precisamente ahí en esa esquina, donde está el gimnasio, que era la Rasca, usted dobla mano izquierda y le da derecho. Allá donde se termina la carretera está precisamente la polideportiva del barrio Primero de Mayo. No tiene pierde, ¿eh? Me dice por acá también Ana Durán, me dice, escuchando Yariguía 102.7, gracias Anita, me dice, mañana no me lo pierdo nuevamente la pantalla gigante de Yariguía con mi señor esposo, voy para allá para ver si nos ganamos el televisor. Esa es la actitud, ¿eh? Adela Osorio también me dice, Carlos, escuchando Yariguía, pizza para el partido de mañana para ver si me gano el televisor, ¿eh? Esa es la actitud, ¿eh? Lo sé que por acá me dice también, hey Carlos, ¿cómo estás? Quiero pedir el QR, quiero ganarme el televisor. Ya te lo mando inmediatamente, ¿eh? Pídeme el QR y yo te lo mando completico para que tú inmediatamente te escribas. Solo porque mañana juega Colombia.
1: Mañana juega Colombia.

0: mezcla de los himnos del mundial a cargo de DJ Fabián Castellano, sonando a través de los 102.7, la emisora que se escucha más en el lunes, inicio de semana. Recuerden que continuamos con el tema del día a través de nuestro WhatsApp. Hoy en la guerra de los sexos, ¿quién tiene más agüeros cuando juega la selección Colombia? ¿Y son los hombres o son las mujeres? 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

0: ¿Cuál es, o mejor, quién tiene más agüeros cuando juega la selección Colombia? ¿Los hombres o las mujeres? 322-364-7820. Línea acceso directo de Arguíes en el lunes inicio de semana.
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analizaremos con la segunda pantalla gigante de ese mundial, Colombia versus República Democrática del Congo. 6 de la tarde arrancará el punto del DJ, las mezclas de los DJs de la casa. Y muy 9 de la noche estaremos empalmando con el partido de nuestra selección Colombia. Viene la pelota en ese momento, Manolo Martínez. Manolo Martínez domina el esférico, se la pasa a Fabián Castellanos. Fabián Castellanos mira, se acomoda el cabello, mira por dónde, se la pasa a Karen Morales. Karen Morales domina la pelota, cambia de frente, la recibe Olga Celi de pecho. La tiene en ese momento Olga Celi, domina la pelota a ras de piso, se la pasa muy bien a Sara Burgos. Sara Burgos mira por dónde, se la devuelve Freddy Zeta. Freddy Zeta mira, le tira al fondo a Arlián Díaz. Arlián Díaz va corriendo, se saca uno, saca dos, saca tres. Queda frente al arquero, Arlián. Arlián, Arlián. Se cayó Arlián, se cayó. Mañana te puedes ganar ese segundo televisor 55 pulgadas.

0: el intermedio de ese partido, entregando ese televisor. 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

0: es el Grupo Cabras y eso que se llama el Tire que Jala, sonando a través de los 102.7, 11 de la mañana, 34 minutos. 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

0: Señoras y señores, la locura mía, Silvestre Dangond, suena a las 11 de la mañana, 47 minutos en la emisora que se escucha más.
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1: Las 11 y 59
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6: Muy buenas tardes, Barranca Bermeja. 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
1: Colombia eligió. Abelardo de la Espriella es el nuevo presidente en una elección histórica y reñida. Autoridades nacionales entregan balance positivo tras la segunda vuelta presidencial. Sin alteraciones del orden público transcurrieron las elecciones en el departamento. Más de 60 puestos de votación operaron sin contratiempos en Barranca Bermeja. Denuncia ciudadana en Pueblo Nuevo. Basura, malos olores e inundaciones generan indignación entre comerciantes. La muerte de un adolescente de 13 años ha generado conmoción en Bucaramanga. Corte Suprema investiga al senador Miguel Ángel Pinto por presunto abuso sexual. Barranca Bermeja hace historia en la primera comunidad energética de madres comunitarias del país. Esto es Noticias Yariguíes. Bienvenidos.
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2: A esta hora del día iniciamos contándoles que el país vivió una de las jornadas electorales más ajustadas de los últimos años, en la que finalmente Abelardo de la Espriella fue elegido presidente de la República tras consolidar la mayoría de los votos en la segunda vuelta presidencial. Según los resultados finales, de la Espriella obtuvo un total de más de 12.951.386 votos, convirtiéndose así en el nuevo mandatario de los colombianos para el próximo periodo constitucional.
3: Su contrincante Iván Cepeda Castro alcanzó alrededor de 12.702.941 votos en una diferencia estrecha que mantuvo una expectativa al país hasta el cierre del escrutinio.
4: En el departamento de Santander la tendencia también mostró una participación marcada y dividida. Allí Abelardo de la Espriella obtuvo 822.592 votos, mientras que Iván Cepeda logró 431.551 sufragios, consolidando una ventaja significativa para el nuevo presidente en esa región estratégica del país.
2: Un país dividido, una lectura abierta. Los resultados dejan en evidencia un escenario político altamente polarizado, donde dos proyectos de país lograron movilizar millones de votantes de todo el territorio.
3: Con un margen ajustado y un país dividido electoralmente, Colombia inicia una nueva etapa política marcada por grandes expectativas y retos, y también en materia de unidad, gobernabilidad y confianza institucional.
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3: 12:04 del mediodía, y esta segunda vuelta presidencial se desarrolló ayer domingo en Colombia bajo un amplio dispositivo de seguridad que fue desplegado por las diferentes autoridades nacionales, departamentales y municipales, pero estas permitieron garantizar el normal desarrollo de la jornada democrática en todo el territorio nacional.
4: Desde las primeras horas de la mañana, el gobierno nacional activó el Plan Democracia con la participación de miles de integrantes de la fuerza pública encargados de custodiar puestos de votación, material electoral y brindar acompañamiento a los ciudadanos durante el ejercicio de su derecho al voto.
2: Durante el avance entregado por el registrador nacional Hernán Penagos, destacó la normalidad en la apertura y el cierre de mesas de votación y también el funcionamiento de la logística electoral en la mayoría de los municipios del país. Asimismo, también resaltó la participación ciudadana y el compromiso institucional para poder garantizar la transparencia de este proceso.

0: ratificar los resultados finales. Quiero agradecer a todas las instituciones que nos han acompañado, todas las entidades del Estado que han logrado que este proceso salga adelante, en especial a la Procuraduría con su proceso de paz electoral que ha llamado a la tranquilidad a toda la ciudadanía. Y quiero también destacar que en este momento viene iniciando los escrutinios municipales o escrutinios de primer nivel, como dice la norma electoral. 9.000 entre jueces y notarios están en 2.992 comisiones escrutadoras revisando a detalle cada una de las actas electorales, en presencia de testigos y en presencia de apoderados de las campañas políticas. Luego, no hay ninguna circunstancia para desde ya generar ningún temor, simplemente salir con tranquilidad al lado de jueces y notarios y representada de las campañas, si así lo quieren, y verificar cada una de esas actas electorales.
1: Ahí conocíamos un poco sobre la primera impresión por parte del señor registrador nacional con relación a este proceso que se cumplió ayer a nivel del país. Pero por su parte, ¿qué dijo el ministro de Defensa, Pedro Sánchez, quien informó que el despliegue conjunto del ejército, de la policía y de demás organismos de seguridad permitió mantener el orden público durante la jornada, atendiendo así de manera oportuna situaciones reportadas y además también garantizando condiciones de seguridad para los votantes?
2: Decir que le cumplimos a Colombia, le cumplimos a la democracia. Nuestra fuerza pública cumplió con altura, con compromiso, con profesionalismo. Esa misión de proteger al pueblo colombiano durante estas elecciones. De acuerdo a lo que ha dicho el señor procurador, son las elecciones más seguras de los últimos 30 años. Y también lo hicimos en la primera vuelta. Y también lo hicimos en las elecciones de Congreso. Aquí la felicitación no solamente va a esa masiva asistencia de más de 24 millones de colombianos, sino a nuestros 408 mil hombres y mujeres de la fuerza pública. A ellos toda nuestra gratitud. Respecto a las concentraciones que hemos conocido, se priorizan tres ciudades: Bogotá, Cali y Pasto.
3: Entre tanto, el director general de la Policía Nacional, William Oswaldo Rincón Zambrano, señaló que el comportamiento de los ciudadanos fue ejemplar y que las autoridades mantuvieron vigilancia permanente en los diferentes puestos de votación y centros urbanos del país con monitoreo constante desde los puestos de mando unificado.
4: Primero contarles que la Policía Nacional, con toda nuestra fuerza pública, han hecho un cierre de la jornada electoral con un balance altamente positivo el día de hoy, y eso obedece no solamente a un gran esfuerzo, sino también a un trabajo de planeación que viene con anticipación, con una ruta de garantías totalmente acertada. Contarles muy rápidamente que el día de hoy se llevó a cabo tres capturas por delitos electorales y un poco más de 78 capturas con diferentes hechos de afectación por otros delitos. Contarles que al cierre de las elecciones tuvimos unas concentraciones. En ese momento estamos con 48 eventos que tienen que ver con concentraciones y tienen que ver con caravanas. Una de ellas en ese momento en la ciudad de Cali, tenemos un aproximado de más de 250 personas que están generando algunos hechos de afectación, dañando algunas fotos.

0: tenemos problemas de orden público, no tenemos incidentes graves que lamentar y tenemos un resultado importante: 822.592 votos por Abelardo de la Espriella y 431.000 votos por Iván Cepeda. Es el resultado que tenemos en este momento en el preconteo. Lo primero, felicitar al doctor Abelardo de la Espriella por el resultado, pedirle que se recupere la institucionalidad, que se recupere esa articulación entre el gobierno nacional, gobierno departamental y municipio, porque lo necesitamos para lo que falta, para los proyectos que tenemos para mejorar las condiciones de vida de los santandereanos.
1: Así es, en Barranca Bermeja también cerca de 188.000 ciudadanos estuvieron habilitados para ejercer su derecho al voto en 67 puestos de votación distribuidos entre la zona urbana y rural, con un total de 566 mesas instaladas para recibir a los sufragantes.
2: Más de 1.000 uniformados también hicieron parte de este dispositivo de seguridad dispuesto en el distrito dentro del Plan Democracia, mientras que en el puesto de mando unificado operó durante toda la jornada, realizando así un seguimiento en tiempo real a cualquier eventualidad. Cerradas las urnas, escuchemos el balance.
3: Nos permitimos entregar el balance de la finalización de la jornada electoral en nuestro distrito, siendo las 4 de la tarde y por instrucción del ente de la registraduría, se ha dado cierre formal a la jornada electoral en nuestro distrito. También tenemos por decir, de manera conjunta desde el puesto de mando unificado, que no tenemos en nuestra ciudad ninguna situación que permita prever una alteración en el orden público en nuestro distrito. De hecho, nos permitimos también felicitar a cada uno de los ciudadanos que salió a ejercer su derecho al voto, porque lo hizo con el respeto que exige la democracia. También cada una de las situaciones e incidencias que se han presentado, que pasaron por caídas de árboles muy temprano como consecuencia de fuertes tormentas la noche anterior, también algunas situaciones que requirieron que los organismos de socorro pudieran actuar, también en términos de movilidad, también lo que pudo haber sucedido en el control del tráfico de nuestro distrito, y la garantía y cobertura del 100% de los puestos de votación se ha dado cumpliéndole a la democracia en nuestro distrito. El plan de acompañamiento que se diseñó y que fue puesto en marcha desde el pasado jueves con la instalación de este puesto de mando unificado nos permitió poder enfrentar precisamente este reto electoral sin ningún contratiempo. El balance es 100% positivo, con el cierre de esta jornada también en el 100% de los puestos de votación en las 7 comunas y en los 6 corregimientos. Desde este momento, el puesto de mando unificado seguirá operando en este punto, en donde ya de manera postelectoral funcionará el escrutinio aquí en la megaludoteca. Se siguen reforzando algunos sitios en nuestro distrito con acompañamiento policial y militar, y también con la inteligencia que obedece a que evidentemente se pueda presentar alguna situación que, repito, en este momento no es ninguna alerta, pero que tenemos que estar, por supuesto, digamos, en precaución.
4: Las autoridades locales reportaron normalidad en el desarrollo de las elecciones y destacaron el comportamiento de los ciudadanos, así como el trabajo articulado entre la registraduría, fuerza pública, los organismos de control y la administración distrital para garantizar una jornada electoral segura y transparente.
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4: Ya son las 12 del mediodía, 15 minutos, momento de enterarnos el TIC ambiental que nos trae esta vez, en el inicio de semana, el ingeniero Heiner Mancera.
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7: El secretario de Salud de los Estados Unidos, Robert Kennedy Jr., y el Departamento de Agricultura lograron el cierre definitivo de Ridgeland Farms, un criadero de beagles en Wisconsin que suministraba perros a laboratorios médicos. El cierre se debió a múltiples denuncias de maltrato animal. Tras años de presión de activistas y una investigación legal, las autoridades determinaron que el criadero realizaba procedimientos oculares que violaban las normas estatales de bienestar veterinario. Como parte de un acuerdo para evitar enfrentar un juicio por estos delitos, el establecimiento renunció a su licencia. Gracias a esto, los cientos de beagles que quedaban en el

0: lugar fueron entregados a organizaciones de rescate para su rehabilitación y adopción. Además, como parte de esta misma iniciativa, se creó una nueva oficina dentro de los Institutos Nacionales de Salud para acelerar el desarrollo de métodos científicos que reduzcan la dependencia de la experimentación con animales. Eso sí, inteligencia ambiental.
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2: A esta hora les contamos sobre una denuncia ciudadana difundida a través de redes sociales que ha encendido la molestia de comerciantes del sector de Pueblo Nuevo, quienes aseguran estar enfrentando una problemática constante de acumulación de basuras provenientes, al parecer, del centro comercial de la zona.
3: Según se señala en la denuncia compartida en redes, nosotros trabajamos con comida. Esa situación nos afecta bastante. Hemos tenido que recoger basura por nuestra cuenta, pero es un riesgo hacerlo. Los comerciantes también advierten que el problema no es nuevo. Afirman que esta situación se repite constantemente y que en varias ocasiones los residuos han terminado obstruyendo las alcantarillas, provocando inundaciones cada vez que llueve.
4: Uno de los puntos que más indignación genera es que, pese a que aseguran pagar cerca de 50,000 pesos en el recibo del servicio de aseo, la comunidad siente que no hay una respuesta efectiva por parte de la entidad encargada de la recolección ni de las autoridades locales.
2: La comunidad pide intervención urgente de las autoridades ambientales y de aseo para evitar que esta situación siga escalando, especialmente por el impacto en la salud pública y el riesgo de inundaciones en temporada de lluvias.
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4: En otro campo informativo, contarles que la noche del domingo se registró un nuevo hecho de violencia en Barranca Bermeja. Dejó como víctima mortal a una joven identificada preliminarmente como Geraldine Perales, de aproximadamente 21 años de edad.
2: Al interior de una vivienda ubicada en el barrio 22 de marzo, en la comuna 3, donde, de acuerdo con información preliminar, la joven fue atacada por personas que ingresaron a este inmueble.
3: Con ese caso, Barranca Bermeja alcanza los 53 homicidios en lo corrido del año, una cifra que continúa generando preocupación entre la comunidad y las autoridades locales.
2: Miembros de la Policía Nacional y de la SIJÍN realizaron los actos urgentes e iniciaron las investigaciones correspondientes para establecer las circunstancias de lo ocurrido y dar también con el paradero de los responsables. Las autoridades mantienen abiertas varias líneas investigativas mientras avanzan las labores de recolección de evidencias.
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4: 12 y 19 minutos del mediodía. Contarles que Barranca Bermeja sigue avanzando hacia un futuro más sostenible. En esta oportunidad, con la entrega oficial de la granja solar Campo Gala, que fue liderada el fin de semana por el Ministerio de Minas y Energía, se consolida ahorita como un importante proyecto que permitirá llevar energía limpia y renovable a cerca de 700 familias de la región, especialmente de esta zona del corregimiento El Llanito, fortaleciendo así el desarrollo social, el desarrollo económico y también todo lo relacionado a lo medioambiental en el territorio.
3: La puesta en marcha de esta granja solar representa un paso significativo dentro de la política de transición energética que impulsa el gobierno nacional, orientada a diversificar las fuentes de generación eléctrica y promover el uso de energías renovables y garantizar un acceso más equitativo a los servicios energéticos en diferentes zonas del país.
5: Me complace, además, yo nací en un hogar de bienestar, un hogar comunitario, que desde aquí, desde Barranca Bermeja, tengamos la primera comunidad energética del país de madres comunitarias. Eso es muy importante porque tenemos comunidades energéticas de juntas de acción comunal, tenemos comunidades energéticas de pescadores, pero sí era muy importante que pudiésemos tener una de madres comunitarias, porque al final el labor de las madres comunitarias, el trabajo de cuidado que allí se hace para la población más vulnerable, aquí se ha destacado como ningún otro gobierno ha destinado su política para proteger la labor de cuidado, las madres comunitarias que cuidan a su vez a los hijos e hijas de los padres que tienen que salir a trabajar, muchos de ellos en la economía popular. No se pudiese mover la economía popular, que mueve más o menos el 70% de la economía del país, si no existieran madres comunitarias en el país cuidando los hijos de esos padres y de esas madres.
2: Durante la entrega de la obra, el ministro de Minas y Energías destacó que este tipo de proyectos no solo contribuyen a la protección del medio ambiente mediante la reducción de emisiones contaminantes, sino que también generan oportunidades para las comunidades, mejorando así lo que es la calidad de vida de las familias beneficiadas y fortalecen la seguridad energética en las regiones.
4: Pues precisamente contarles que la granja solar Campo Gala se convierte en un ejemplo de cómo la energía renovable puede transformar territorios históricamente vinculados a la industria tradicional de los hidrocarburos, demostrando así que es posible avanzar hacia modelos de desarrollo más sostenibles sin perder la competitividad, generando así nuevas oportunidades para las futuras generaciones.
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2: 12:23, gracias por continuar conectados con nosotros. Les contamos de un nuevo capítulo judicial que sacude la política colombiana. La Sala de Instrucción de la Corte Suprema de Justicia abrió una investigación formal contra el senador liberal Miguel Ángel Pinto por una denuncia relacionada con un presunto caso de abuso sexual contra una trabajadora.
3: De acuerdo con la información conocida, el alto tribunal recopiló elementos testimoniales y documentales dentro de una indagación preliminar que llevaron a la apertura formal del proceso. La denuncia señala que los hechos habrían ocurrido durante una relación laboral en la que presuntamente existió un aprovechamiento de una posición de superioridad.
4: Pues la Corte citó al congresista a diligencia de indagatoria para avanzar en el esclarecimiento de estos hechos. Según se conoció, la defensa solicitó aplazar la audiencia, petición que fue negada por el despacho encargado del caso.
2: Les contamos que este proceso se encuentra en etapa de investigación, por lo que será la justicia la encargada de determinar las responsabilidades correspondientes. Mientras tanto, este caso genera amplio debate en los escenarios políticos y jurídicos del país.
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3: Ya son las 12 del mediodía, 24 minutos, y un hecho que ha generado conmoción en Bucaramanga dejó como saldo la muerte de un adolescente de 13 años en medio de una discusión familiar que terminó en tragedia. Según las autoridades, el caso ocurrió en el asentamiento Divino Niño, donde una riña al interior de una vivienda escaló hasta convertirse en un hecho fatal. El menor resultó gravemente herido con un arma cortopunzante y, pese a ser trasladado a un centro asistencial, falleció minutos después debido a la gravedad de las lesiones.
2: La Policía Metropolitana de Bucaramanga informó que este hombre de 23 años, identificado como sería el cuñado de la víctima, fue capturado poco después de los hechos y quedó a disposición de la Fiscalía para así responder por el delito de homicidio.
4: Este caso ha reabierto nuevamente el debate sobre el tema de la intolerancia y también los conflictos familiares que terminan en hechos irreparables. Mientras avanzan las investigaciones para esclarecer completamente lo ocurrido, la comunidad lamenta la pérdida de una vida tan joven en circunstancias que han causado profundo impacto.
1: 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En Noticias Yariguíes, hablamos de deporte.
3: Hablemos de deporte a las 12 del mediodía, 26 minutos. Información importante porque continúa la segunda fecha del Mundial que se está desarrollando en Estados Unidos, México y Canadá. El fin de semana fue un fin de semana vibrante y de muchas sorpresas. El día sábado, Países Bajos le ganó 5-1 a Suecia. A segunda hora, Alemania hizo lo propio con Costa de Marfil. Ecuador, en uno de los partidos más sorpresivos de la fecha, empató 0-0 frente a Curazao, que lo celebró como si fuera un campeonato del mundo. El equipo de Túnez cayó frente a Japón 4-0. Esa fue la jornada sabatina. Para el día domingo se presentaron también otras sorpresas, cuando España goleó 4-0 a Arabia Saudita. Bélgica empató 0-0 frente a Irán con un hombre expulsado. Y nuevamente vuelve a ser noticia y vuelve a dar sorpresa al equipo de Cabo Verde, que ya le había empatado a España y que volvió nuevamente a generar como tal titulares en las prensas a nivel internacional cuando empató 2-2 frente a Uruguay. Ese partido, mejor, ese grupo se encuentra muy abierto y se va a definir en la última fecha. Por su parte, en el último partido de la jornada dominical, Nueva Zelanda cayó 3-1 frente al equipo de Egipto. El día de hoy, los partidos que se están disputando ya empezaron a jugarse. El equipo argentino va en ese momento 26 minutos de juego, va 0-0 frente a Austria. Al minuto 9 de encuentro, de haber comenzado, se pitó un penalti a favor del equipo argentino que fue dilapidado por Lionel Messi. 0-0 entonces, continúa ese partido que se está disputando en ese momento. Más tarde, a partir de las 4 de la tarde, estaremos disfrutando de un buen plato. Francia enfrentará nada más y nada menos que a Irak. Luego, a partir de las 7 de la noche, Noruega se enfrenta a Senegal. Y el cierre de la jornada lo estará dando el partido entre Jordania y Argelia, que se va a estar disputando a partir de las 11 de la noche. Y pues ya saben, mañana estará jugando el grupo de nuestra selección Colombia y arrancará nuevamente jugando Portugal, tal cual como lo hizo la fecha pasada. El equipo portugués arranca los partidos de ese grupo cuando a partir de las 12 del mediodía se enfrente a Uzbekistán, equipo que viene de perder con nuestra selección Colombia. Por su parte, Inglaterra estará jugando frente a Ghana a partir de las 3 de la tarde. Panamá se enfrentará a Croacia a partir de las 6 de la tarde y nuestra selección, que estaremos en pantalla gigante en el polideportivo del barrio Primero de Mayo, se enfrentará a la República Democrática del Congo a partir de las 9 de la noche. Pasa de esa manera la información deportiva a través de los 102.7 en Noticias Yariguíes.
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2: Y así llegamos al final de esta jornada informativa. Gracias por acompañarnos, por conectarse con nosotros y mantenerse siempre bien informados. Nos seguimos escuchando a partir de la 1 de la tarde con Pasión por el Deporte, con Ariel Quiseno, Eduard Galvis y Daniel Balbuena. Feliz tarde, feliz almuerzo.

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13: Las 12 y 58.
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0: Amigos, amigos de Pasión por el Deporte, hola, ¿qué tal? ¿Qué tal? Buenas tardes, saludo cordial para todos ustedes que nos ven y también los que nos escuchan a través de los 102.7 de Yariguíes. Un abrazo cordial desde Guadalajara. Aquí estamos en México, siguiéndole el paso a la Selección Colombia, el paso a la tricolor. A mi espalda el hotel, o a nuestras espaldas el hotel de concentración, porque me acompaña ya Daniel Balbuena. Daniel, oiga, bienvenido a México, hombre, ¿cómo vamos?
1: Muy bien, güerito, ¿qué tal? ¿Cómo está, Ariel? Gracias, de verdad. Aquí la gente en México, muy amable. Cordial saludo para todos los fieles seguidores de Pasión por el Deporte.
0: ¿Qué tal ese viaje?
1: No, viaje complejo, ¿cierto? Pero bueno, descansa claro, uno, sí, descansa uno ya acá en el hotel, gracias a Dios. Y acá con miras en la previa del partido de la Selección Colombia y, por supuesto, con todos los detalles de los partidos de ayer y del día sábado.
0: Bueno, me alegra muchísimo que Daniel esté por acá. Oiga, Libardo Rueda, saludos para usted, productora. ¿Y quién estará en la consola de los 102.7? Malambito, Carlos Castañeda, saludos también para ustedes, para Manolo. Un abrazo cordial, qué bueno. Buena temperatura a esta hora del mediodía, se oculta el sol. Bueno, ya es costumbre y ustedes lo han visto, lo han escuchado además. Se oculta el sol, sale el sol y eso. Pero aquí estamos para acompañarles en estos 50 minutos cargados de mucha información deportiva. ¿Viajó cuando Daniel? Ayer domingo, ¿no?
1: Ayer domingo, sí, señor, ayer domingo.
0: ¿Tuvo derecho al voto y viajó?
1: No alcanzó a votar.
0: Bueno, no le pregunto quién se perdió ese voto para no meterle más política a esto, pero sí dejemos un mensaje, Daniel, me parece importante dejar un mensaje, y es que ya Colombia eligió, me parece, respeto ante todo, mucha prudencia desde quienes hoy gobiernan, quienes ganaron, de la población en general, y bueno, y que sea, me parece, lo mejor para el país.
1: Ariel, una cosa muy importante, que dejen trabajar al nuevo gobierno, sea el partido político que sea, que dejen trabajar. No dejaron trabajar al que va a salir, dejen trabajar desde ahora, no hagan oposición. Ahora, tendrá 4 años y hay que juzgar después.
0: Sí, seguramente, y que sea, repito, lo mejor para nuestro país. Ayer al final, bueno, anoche hubo algunos alterados de orden público, ¿no? En Cali, no sé, por ahí leí algo de redes, pero bueno. Ojalá ya el país, yo no sé si era fácil, Daniel, dejar a un ladito el tema político y ya meternos de lleno en el tema mundial, porque no es un secreto, no estaba en Colombia, pero lo que leí, el tema con algunos amigos que hablaba, el tema político, al menos la última semana fue lo más importante, el mundial quedó a un lado.
1: No, Ariel, pero ya mañana juega Colombia.
0: Por eso.
1: Se les olvida.
0: No, desde hoy, ojalá desde hoy.
1: No, sí, ya mañana juega Colombia, pero eso se les olvida. Ya se les olvida ese tema y concentrados en la Selección Colombia, que es lo que nos compete en este momento.
0: Todo el país en modo mundial ya.
1: Ya todo el país en modo mundial, claro, Ariel.
0: Bueno, Daniel, me alegra, repito, muchísimo que me acompañe y que esté conmigo acá en la Ciudad de México. Podríamos decir, claro que sí, en México, Ciudad de Guadalajara, podríamos decir que es su primer mundial. Daniel, tenemos resultados. ¿Qué pasó ayer? Sorpresas por ahí. Se embolató Uruguay nuevamente, oyó, la vio embolatadísima la selección de Uruguay. Y el fin de semana, ¿qué pasó? Analizamos un poco lo que pasó.
1: Pues mira, Ariel, el mundial empezó el sábado con un partido muy bueno, 5-1. Ese, en el marco del grupo F, Países Bajos derrotó a Suecia con una buena actuación de Cody Gakpo y de Broly, y Ecuador por su parte nuevamente pinchó 0-0 contra Curazao. La gente del ombligo del mundo está muy preocupada por la selección, no quieren a Becasese, no quieren a Ener Valencia. En el grupo E, ya eso fue el día el mismo sábado, en el grupo E Alemania derrotó 2-1 en un partido sufrido a Costa de Marfil. Remontó el cuadro alemán, pero fue muy parejo, y por su parte Túnez cayó 4-0 contra los nipones, 4-0 contra los nipones, que los dejan bien ubicados ahí en el marco del grupo F a los de Japón. Por su parte, ayer nuevamente pinchó Uruguay, ya usted lo había dicho.
0: Un empate es pinchado.
1: Sí, pero es que sí, contra Cabo Verde, y no ganó contra Arabia.
0: Y ahora enfrenta
1: los charúas, y ahora enfrenta a los ibéricos. Los charúas no pudieron contra los de Cabo Verde, 2-2 el partido. España, por su parte, la rojita le ganó 4-0 a los árabes. A Arabia Saudita, buen partido de Yamal.
0: Ese partido España-Uruguay va a ser acá, ¿no?
1: Ese partido va a ser acá el próximo viernes. Con el favor de Dios tenemos la oportunidad, gracias a Dios. Vamos a ver cómo nos va en ese partido. En el grupo G, también el día de ayer, Bélgica, los Diablos Rojos, también pincharon. Bélgica tampoco gana, tampoco convence. Y con Doku, pincharon 0-0 contra Irán. Es un partido que, pues obviamente, el favorito era Bélgica y es la cabeza del grupo. Y lo lidera, ¿sabe quién? Los faraones. Los faraones de Egipto, que ganaron ayer 3-1 a Nueva Zelanda. Un partido muy bueno para Mo Salah, hizo gol Zico y hizo gol Trezeguet, tres figuras emblemáticas del otrora que hoy en día hacen parte reencauchado ya del elenco faraón.
0: Bueno, ahí están los resultados entonces, un poquito para acá, Daniel, por favor, ahí están los resultados de lo que pasó este fin de semana, recordando pues que sábado y domingo no tuvimos programa. 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
1: 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Sí, señor. Ya está jugando en este momento Argentina 0, Austria 0. A las 9 de la noche, hoy en el mismo grupo, en el grupo J, Jordania enfrenta a Argelia, buen partido. Y por su parte, a las 3 de la tarde,

0: ¿Qué iba a decir?
1: Ariel, no solamente el vuelo, de la visita de, bueno, de Ciudad de México hasta acá, mucho colombiano también con nosotros.
0: Sí, claro, me imagino. Mañana nuevamente una mancha amarilla en el estadio Akron. Saludos para mi querido padre que está ahí en sintonía, siempre no se pierde ningún programa de Pasión por el Deporte. Vamos a la pausa, Daniel, y venimos a hablar de Selección Colombia. Aquí estamos en la casa, en el Hotel de Concentración, a las 3:45 de la tarde, hora de México, es decir, de 4:45 de la tarde, hora de Colombia, saldrá la selección rumbo. Amiga, ¿cómo está? ¿Qué llevas ahí?
2: Una portería. Para que...
0: Venga, présteme el balón, amiga, venga, venga, présteme el balón. Si hace la 21, le doy una boleta para el partido de Colombia. Si me hace la 21, le doy un partido, una boleta para el partido de Colombia. ¿Qué tal que la haga? No, mentira, no tengo boletas.
1: Venga, ahora ya sé que a quién se la puede hacer.
0: Venga, Morita, venga, invitada aquí a Pasión por el Deporte, venga. Aquí estamos en vivo, a ver. Si hace la 21, le doy una boleta para el partido de Colombia. Colombia frente a República del Congo, a ver, lo veo, a ver. Dos. No, pero hizo gol, bueno, infortunadamente. Ah, bueno, esa es la excusa, bueno, muy bien.
1: Yo la hago, vea, te la doy.
0: Gracias a los amigos de México que nos regalaron este balón, muchas gracias por regalarnos este balón. Ahí nos lo llevamos en la maleta para Miami el próximo miércoles, muchas gracias. Hacemos la primera pausa y volvemos con más desde la ciudad de Guadalajara, aquí en el Hotel de Concentración de la Selección Colombia. Pausa y volvemos.
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3: Bueno, y tuve la oportunidad de hablar con algunos colegas de la prensa nacional para indagarles cómo vieron la selección Colombia en el debut, en este primer juego frente a la selección de Uzbekistán. Cómo enfrentar también a la selección de República de Congo este martes, mañana martes, aquí en la ciudad de Guadalajara. Escuchemos en

0: Primera instancia, Diego Rueda, periodista de Caracol Radio, una voz autorizada con muchos mundiales, que ha tenido presencia, cubrimiento, y bueno, esto le respondió a pasión por el deporte.
1: Lo importante fue empezar ganando, pero me sigue generando muchas dudas en posiciones claves, y si queremos seguir largo en el mundial, nos toca mejorar bastante lo que hicimos ante Uzbekistán.
0: ¿Y ahora cómo enfrentar a esta República de Coco, que tuvimos la oportunidad de verla frente a Portugal y no pinta nada fácil?
1: No, ese equipo es muy complicado, es muy rápido, se cierra bien, tiene un arquero muy seguro, transiciones rápidas. Yo diría que habría que cambiar a unos jugadores, pero conociendo a Lorenzo, será el mismo equipo que comenzó ante Uzbekistán, pero tenemos que darle mucha más participación a John Arias, que James vuelva a ser protagonista. No vi bien a Lerma, tampoco a Luis Suárez, debe tener mucha más movilidad, tener precauciones muchas cuando se pierda la pelota, porque vi muy abiertos a Davinson Sánchez y a Lucumí. Lo que pasa es que Uzbekistán era muy flojo, pero si no se mejora, no lo veo contra Congo como el equipo que vaya a ganar, que todos creemos que fácil. No va a ser fácil, complicadísimo.
0: Y por último, este mundial, ¿qué? ¿Cómo lo has visto? ¿Las selecciones llamadas chicas por ahí han sorprendido? ¿Alguna sorpresa grande para usted?
1: Sorpresa grande, quizá el empate de España comenzando. Ya España después contra Arabia se reivindicó. Yo he visto a los favoritos ya en nivel, o sea, España ya ganó, Francia es el poderoso, Inglaterra vuelve a ser aquel grande de los años 70. Veo muy fuerte todavía a Argentina. Creo que Holanda será un rival también muy complicado para ganarle. Creo que hay 6-7 equipos que realmente, y a mí me gusta mucho, a pesar de la derrota, Costa de Marfil, y Marruecos no será fácil. Yo veo 7-8 equipos que pueden ganar el mundial.
0: Otro periodista que también hablamos con él allí en la sede AGA, la sede del campamento, el campamento de la Selección Colombia, la sede del Atlas Fútbol Club, fue con César Augusto Londoño, también voz autorizada sin duda alguna para hacer referencia a la Selección Colombia. Muchos mundiales encima también en aquellos tiempos con Iván Mejía, y hoy al lado de Diego Rueda, Steven Arce, en fin. También hablamos con él y le preguntamos lo que piensa de esta Selección Colombia, del juego de mañana, cómo enfrentar a la República Democrática del Congo. 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
2: Pues le cuento que la vi bastante, bastante bien, me gustó. Creo que cuando uno gana 3-1 en un debut, así el rival no sea de mucha fortaleza, y cuando hemos visto casos como el de Cabo Verde, como el de Congo con Portugal, como el de tantos otros, pues entiende que haber ganado 3-1 con solo dos oportunidades del rival y marcando tres goles con otras opciones que tuvo Colombia es muy bueno.
0: ¿Cómo enfrentar y cómo sumar los tres puntos que necesita Colombia frente a República del Congo?
2: Yo creo que no haciendo lo que tiene Congo. Congo tiene velocidad, potencia, poder en la fuerza, y es lo que no tiene que hacer Colombia, entrar a pelear el partido en ese terreno. Tiene que hacer todo lo contrario, tratar de alejar la pelota del choque, tratar de alejar el balón del juego aéreo, tenerlo, administrarlo, buscar los espacios. Va a ser un partido muy difícil, pero hay que hacer la antítesis de la tesis que tiene Congo en su planteamiento futbolístico.
0: ¿Para eso es necesario un James más clarito o la oportunidad para un Juanfer Quintero clarito también en el medio campo?
2: No, yo creo que James va a ser titular y evidentemente tiene que mejorar, tiene que ser más claro, tiene que ser más participativo y tiene que ser más determinante, que al fin y al cabo es la gran condición que tiene James.
0: Ayer la Selección Colombia entrenó en la mañana, casi sobre el mediodía, abrió puertas a la prensa para el diálogo con los medios de comunicación. Por sorpresa, ningún jugador nos atendió en zona mixta. Esto no sabemos si por disposición del cuerpo técnico o de la oficina de comunicaciones, creíamos que por disposición del cuerpo técnico, pero sí, pues sorpresa, nos atendió los dos asistentes técnicos, el profe Fernando Ulloco, el argentino, y el profe Amaranto Perea. Pues escuchemos a Fernando Ulloco. Le pregunté por el tema de ese nerviosismo o medio escénico en el debut del mundial. Escuché lo que me respondió, me dijo que no hubo ningún miedo escénico. Considero que sí, consideramos muchos que sí, seguramente ustedes también, pero esto me respondió el profe Fernando a este interrogante, y también analiza el rival de este martes, la Selección del Congo. superado ese nerviosismo, ese miedo escénico de pronto y veremos una selección más tranquila, más clarita ahora frente a Congo?
3: Un miedo escénico no me pareció. Creo que el equipo lo hizo muy bien. Obviamente se ha notado en todos los partidos del debut de las selecciones que por ahí ha costado en algunas selecciones, pero a nosotros, más allá de eso, nosotros sabíamos a la clase de partido que no era fácil, que no íbamos a encontrar y creo que lo hicimos muy bien.
4: Profe, ¿qué clase de rival es Congo?
3: Un rival complicado, con que ataca muy rápido por las bandas y también cuando en esa transición de defensa-ataque. Pero bueno, más allá de eso, nosotros creo que analizamos todos los rivales de la misma manera y tratamos de mantener nuestra ideología, nuestra forma de jugar y obviamente adaptándonos a algunas cuestiones que por ahí pasan.
0: Bueno, ahí estaba la respuesta del profe Fernando a nombre de Sanautos Motor Toyota, que nos invita, todavía estamos en el mes del padre, ¿no?, a celebrar el mes del padre sobre ruedas. 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Bueno, el profe Amaranto Perea también habló con nosotros analizando un breve análisis de lo que fue el partido frente a Uzbekistán y ahora lo que se viene frente a la selección de República del Congo. 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Escuchamos al profe Amaranto Perea, que se dice, ya es casi oficial, ¿no?, nuevo técnico del Independiente Medellín.
5: Bueno, el cierre de partido contra Uzbekistán fue positivo, muchas cosas positivas. Creo que el plan diseñado en un porcentaje alto salió. Es cierto que por momentos nos faltó precisión, pero sabíamos que íbamos a encontrar un equipo en un bloque bajo intentando contraatacar. Es posible que el Congo plantee algo parecido. Así que, bueno, lo importante fue que este primer partido se ganó, que recogimos cosas a repetir, pero está siendo muy difícil todo. Es decir, hoy vemos que selecciones muy fuertes les ha costado un poco, entonces hay que tener la mesura, hay que tener el respeto por todas las selecciones y nosotros evidentemente a poder mejorar esos detalles.
6: Profesor, el sistema defensivo de este equipo, ese 5-3, parece ser inquebrantable, pero Colombia tiene jugadores rápidos, ¿sabes? Me imagino que atacando por los costados. Fuera de eso, ¿qué otra sorpresa tiene Colombia para hacerle daño a este equipo?
5: No, yo creo que hay que utilizar todos los recursos, ¿no? Ir por banda, ir por dentro, remates de media distancia, los duelos. El fútbol no hay una única forma. Tenemos que utilizar todos los recursos que tengamos. En una línea ante Uzbekistán muy cerrada, las mejores ocasiones nuestras que llegaron por dentro. No sé si ustedes se dieron cuenta. Sí. Que a veces no es fácil. Ellos tenían un bloque muy cerrado y con mucho espacio nosotros a nuestras espaldas. Entonces, entendemos que puede presentarse un partido parecido por su estructura 5-3-2 mayoritariamente, y hay que tener la paciencia, pero no la pasividad. La pelota evidentemente tiene que circular a una gran velocidad y cuando tengamos que ser más profundo, evidentemente ser.
0: Desde la casa de la Selección Colombia, aquí el hotel de concentración, los hinchas que esperan la oportunidad de un autógrafo o una fotografía, hacemos nuestra segunda pausa y volvemos a través de los 102.7 de Yariguíes, a través de Sur TV, el Magdalena Medio y nuestra plataforma de Facebook. Pausa, Libardo Rueda, pausa, pausa y volvemos.
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1: Daniel, le cuento que ayer un barranquiño logró autógrafos de los jugadores de la Selección Colombia aquí en el hotel de concentración. De 5 a 6 de la tarde les dieron permiso para compartir con los familiares. Y este barranqueño, como somos, entrones, sin miedo, este barranqueño logró entrar allí a la interna de la selección y tener varios autógrafos de los jugadores. Pues bien, es del barrio El Danubio, del barrio Las Granas, allí en Barranca Bermeja, y queremos compartir con todos los oyentes y todos los seguidores esta bonita experiencia de un barranqueño que tiene los autógrafos de la Selección Colombia. Más barranqueños en la Copa Mundial de la FIFA Estados Unidos, México y Canadá 2026. ¿Cómo vamos? ¿Qué tal? ¿Nombre, por favor?
2: Edgar Santana.
1: Edgar, ¿de qué barrio? ¿Dónde vive en Barranca Bermeja?
2: Yo nací en un barrio llamado Danubio y bueno, me crié luego en el 20 de agosto y he vivido en casi todos los barrios de Barranca, Primero de Mayo, Minas del Paraíso, pero sí nací en el Danubio.
1: Como una 6, como una 5 de Barranca Bermeja, qué bueno. Oiga, ¿y qué hace por acá? Cuénteme.
2: Nada, visitando a la selección, vi el partido el jueves en Bucaramanga, que estoy viendo Bucaramanga. Y ahí cantando el himno dije, mierda, tengo que ir. Y compré vuelo ese mismo día en la noche y me vine ayer, llegué hoy.
1: Ese momento es emocionante, ¿no? Escuchar el himno allá, se le salen las lágrimas a uno.
2: Total, esa es la meta de haber venido, poder obviamente cantar el himno ahorita en el partido del martes.
1: Veo la camiseta firmada, ¿quién le ha firmado?
2: Todos, solamente James, que no sé, está guardado, no se deja ver.
1: Bueno, ¿y qué significa para usted poder estar tan cerca de la selección?
2: No, un privilegio, yo creo que cuando pues ve obviamente a esos jugadores allá en la cancha, los admira, los respeta por todo lo que hacen, poder estar cerca y ver que obviamente también esos seres humanos estaban compartiendo con su familia y que pues obviamente tienen ese, digamos que, ese carisma para poder, digamos que, acceder a tomarte una foto con ellos, a firmarte un autógrafo. Yo siento que ahí es donde uno se da cuenta que realmente hay buena calidad humana de parte de ellos, más que no solamente son profesionales en la cancha, sino fuera de la cancha también.
1: Sí. Bueno, saludos para quien en Barranca Bermeja, que ven pasión por el deporte, que nos escuchan a través de Yariguía 102.7.
2: A mi mamá, que no la pude traer, pero bueno, el próximo vamos a venir juntos. Claudia, hace 3 días estaba cumpliendo años, estaba allá en Barranca justo celebrándolo con ella y 2 días después me vine para acá.
1: Bueno, ¿le ganamos a Congo? ¿Lo ve difícil? ¿Cómo la ves?
2: No, eso lo ganamos, fijo.
1: ¿Sí?
2: Metemos 3-0.
1: Bueno, muchas gracias y que disfrute este partido frente a Congo, esta Copa Mundial.
2: Gracias, hermano. Bendiciones.
1: Daniel, ¿a usted le gustaría el autógrafo, la fotico con algún jugador de la Selección Colombia?
3: Pues a mí también, pero más que todo a mi hijo, que es un niño, a mi hijo Owen, saludos allá en Barranca Bermeja.
1: Oiga, viejo Owen, saludos para usted. Pues bien, la Cámara de Pasión por el Deporte y el micrófono ha compartido con varios hinchas aquí en este sector del hotel de concentración, con varios de ellos que han logrado los jugadores de la Selección Colombia. ¿Cómo estamos, felices?
4: Estoy bien, aquí pues con mis 3 firmitas. Así.
1: Bueno, ¿cuál logró?
4: Amaranto Perea, Cucho y otro que no me acuerdo cómo se llamaba, pero...
1: Bonito ver la selección aquí tan cerca.
4: Sí, súper chido, la verdad.
1: ¿Mucha emoción?
4: Sí, muchísima. Es increíble, literal.
1: ¿Colombiano o mexicano?
4: Mexicano.
1: ¿Y familia colombiana?
4: Mi familia es colombiana, pero pues yo vivo aquí en México.
1: ¿Y apoyas a la selección?
4: Exacto, pues sí, claro.
1: También a México, me imagino.
4: Ajá, sí, claro.
1: Amigo, ¿cómo vamos? Bienvenido a Paseo por el Deporte.
5: Súper, súper bien, súper bien.
1: Bueno, muy contento por tener la selección acá, ¿no? Por verla así tan cerca.
5: Siempre, siempre. Colombia siempre va a mover las fibras.
1: Bueno, ¿quién le firmó la camisa?
5: El profe Amaranto, el Cucho y Suárez.
1: Bueno, con la fe puesta en la selección, ¿no?
5: Siempre. Vamos con la Selección Colombia y vamos por esa gran final.
1: ¿De dónde es usted?
5: Bogotá. Más rolo que la changua.
1: Sí. Bueno, y este martes para el estadio.
5: Sí, vamos para el estadio.
1: Bueno, con todo, saludito para todos los colombianos allá. Enviémosle ese mensaje para que, hombre, con la fe intacta, siempre firmes con la selección.
5: Siempre y 54 millones intactos, siempre. Vamos, Colombia.
1: Listo, venga, déjame. Hola, ¿cómo estamos?
6: Muy bien, muy contentos de ver a la selección.
1: Me imagino, bonito momento, ¿no?
6: Sí, señor, felices.
1: ¿De dónde eres?
6: De Facatativá, Cundinamarca.
1: Bueno, acompañando a la selección en este mundial.
6: Sí, claro, nosotros vivimos aquí en Guadalajara, pero felices de que hayan escogido la ciudad como sede.
1: Ah, bueno, súper. Mi amiga, ¿qué dice? Amiga, ¿cómo estamos?
7: Hola, feliz de recibir a la selección.
1: No todos los días tiene una selección tan cerca, ¿no?
7: Claro.
1: Y ustedes que viven por acá, pues, más difícil.
7: Bueno, sí, claro, una oportunidad que no, en ningún momento pensamos desperdiciarla. Vinimos en la mañana, vinimos ahora, mañana en la mañana también vamos a venir.
1: Bueno, saluditos en Colombia y que todos apoyemos a la selección, ¿no?
8: Sí,
1: que no...
8: ¡Claro! ¡Colombia! ¡Colombia! ¡Colombia! ¡Colombia! ¡Colombia! ¡Colombia! ¡Colombia! ¡Colombia!
1: Bueno, aquí compartimos con hinchas, Daniel, aquí compartimos con hinchas, con aficionados, pero también con prensa nacional e internacional. Y me pareció muy curioso encontrar a Brenda La Viajera. Síguela en Instagram, síguela en el canal de YouTube. Brenda La Viajera es de El Salvador.
3: El Salvador.
1: Eso es muy cerca, ¿no? Hace parte de Centroamérica, del Salvador. Bien podría seguir a Brasil, Argentina, pero sigue la selección con ella y con ella compartimos esta nota. Hola, ¿cómo estás? Bienvenida a Pasión por el Deporte. ¿Cómo es tu nombre?
0: Bren, y en mis redes como Bren La Viajera.
1: Listo, vienes del Salvador a cubrir el Mundial, ¿no?
0: Sí, vengo desde El Salvador a apoyar aquí a la selección colombiana también.
1: ¿Y por qué entonces ese apoyo y cariño por la selección?
0: Claro, porque yo apoyo a todos los latinos y yo sé que este Mundial, la Copa se lo lleva un equipo de Latinoamérica, sin duda. Con que quede la Copa en Latinoamérica, estamos felices.
1: Bueno, con un gran esfuerzo, ¿no? Venimos por acá a hacer cubrimiento de esta Copa del Mundo, sobre todo quienes somos independientes, quienes estamos, como decimos, guerreándola para cumplir este sueño.
0: Claro que sí, porque hay que considerar que este es el Mundial más caro de la historia. Entonces, estar aquí, realmente lo único que usted tiene que hacer es apoyar este contenido. Compartir, darle me gusta, comentar, para que llegue a todo el mundo y que valoren pues nuestro trabajo.
1: Bueno, ¿qué opinión tienes hasta ahora el desarrollo de la Copa del Mundo?
0: Pues la verdad es que al menos yo he estado aquí en México y me la he pasado bien, a pesar de que ha habido controversias ahí por todos los medios. Realmente siento que se está llevando todo en orden, al menos aquí en México, la Copa, y que todos los equipos están bien fuertes. Siento que hoy ya hasta los equipos que uno a veces dice, no creo, le van a echar muchos goles, hasta eso nos están sorprendiendo.
1: Ese podio, el 1-2-3 para usted.
0: Uy, ay, vamos a ver, el 1-2-3. Bueno, espero Portugal, Francia, Colombia, México. Sí.
1: Argentina, Brasil, ¿no los tienes por ahí?
0: Son favoritos, pero creería, ajá, no el mío, pero sí, son muy buenos.
1: Bueno, un abracito, gracias y saludo para la gente de Colombia que sigue Pasión por el Deporte.
0: Saluditos a todos y bueno, aquí andamos apoyando a Colombia y la verdad es que hay muy buenos videos ahí en mi canal de Colombia, por si los quieren ir a ver. Bren La Viajera, en YouTube.
3: 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Vamos a escuchar ahora a una periodista de Telemundo, Isabela Echeverry. Vamos a ver qué nos dice, qué piensa de la Selección Colombia. ¿Cuál es el futuro que vaticina sobre este Mundial? Escuchemos.
9: Isabela Echeverry, Telemundo.
1: Isabela, bienvenida a Pasión por el Deporte. ¿Qué piensa de esta Selección Colombia a 2 días de este juego tan importante frente al Congo?
9: Bueno, se viene un partido difícil. Yo creo que uno en el primer partido bota todos los nervios como futbolista, había mucha ansiedad y te lo digo por experiencia propia, el primer partido del Mundial es el más complicado, el segundo se toma de manera diferente, hay que leer a un rival que va a plantear un esquema táctico y una estrategia diferente por las condiciones físicas que tiene, y Colombia va a tener que salir a hacer su juego entendiendo que tiene que ajustar para poder enfrentar a la República Democrática del Congo.
1: ¿Hasta dónde ves llegando la Selección Colombiana a esta Copa del Mundo?
9: Muy adelante, ¿sabes qué? Yo veo un equipo con buen juego, un equipo sobre todo mesurado en la victoria, que es algo que no habíamos tenido en ediciones anteriores con esta Selección Colombia, eso me gustó mucho. Yo creo que llegamos hasta cuartos o hasta semifinal.
1: Muchas gracias.
9: A ti, gracias.
1: Bueno, nos vamos, Daniel. Ey, qué bacano, qué chévere que usted esté por acá conmigo, acompañándonos en esta Copa del Mundo aquí en Guadalajara. Buena temperatura, ¿no? Calienta un poquito también. Te trajo chaqueta y todo, ¿yo?
3: No, buen climita, como Medellín.
1: Sí, lo envió viendo Tadito, los amigos de Banda, el sponsor oficial de Pasión por el Deporte.
3: Y Nancy, mi esposa también.
1: Ah, saluditos para Nancy, oiga, para todos sus amigos ahí del Hospital Regional del Magdalena Medio. Nos vemos, Daniel, mañana, si Dios quiere, desde el estadio, ¿no?
3: Sí, mañana del estadio, saludo muy, muy especial para la gente de Perspectiva y para la gente de José Celestino Mutis.
1: Bueno, muy bien, para los amigos de Seitel, de Nodus Constructora, el Cuerpo de Bomberos Voluntarios de Barranca Bermeja, también, por supuesto, del Centro Comercial San Silvestre, de Apuestas La Perla, lo tiene todo, de Betplay, apuéstale a tu pasión, y también a los amigos de Toyota, de San Autos Motor Toyota en Barranca Bermeja. ¡Nos vemos! Desde Guadalajara, un día del segundo compromiso de nuestra Selección Colombia frente a la República Democrática de Congo.
3: Oiga, Lucho Rueda, con mucho cariño, mi hermano, también gracias al ingeniero Luis Rueda, allá en el barrio Palmira.
1: A nuestro compañero Eduard Galvis, no los saludamos al inicio. Hoy nos dejó solos, Eduard, pero un abrazo para ustedes de México. Esperamos también nos acompañen muy pronto por aquí en estas experiencias del fútbol, del periodismo, de Selección Colombia, de eventos internacionales. Gracias, continúen con la programación de los 102.7 de Yariguía. Bendiciones para todos. Un abrazo, Daniel Balbuena, y este es su amigo y servidor, Ariel Quiseno Mendoza. Chao, saludos a mi papito, mi mamita Nelly Mendoza ahí. Chao, chao, chao.
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2: Oiga, qué alegría estar con ustedes, acompañándolos a través de los 102.7 en esta tarde fabulosa, esta tarde espectacular, papi, esta tarde bacanísima.
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2: El malapito de la radio los acompaña, aquí estamos. ¿Cómo vamos? Barranca Bermeja. ¿Hay sabor o no hay sabor?
0: Hay aroma de sabrosura. De la radio.
2: Papi, el del sabor aquí está, acompañándolos en esa tarde sabrosa, tarde bella, tarde espectacular de lunes. Inicio de semana con Yari Guíez. Y mañana ya juega la Sele, mañana juega nuestra selección Colombia, así que ponle alegría, ponle sabrosura, que mañana.

0: ¡Échate un viaje!
1: ¡Vamos!
2: Mañana juega.
1: ¡Juega Colombia!
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2: Ponle el vacile efectivo, ponle el vacile efectivo que mañana juega.

0: Bueno, así comenzamos esta jornada por la tarde, esta jornada de la tarde de este lunes bacano, lunes chévere, lunes 22.
1: Colombia.
0: Tírala, Richie, tírala, tírala.
1: Juega Colombia.
0: Ey, si no has lavado la camisa, lávala hoy. Tírale la lavadita hoy la camisa de la selección. No vayan con esa camisa para el trabajo mañana. No vaya a venir con esa camisa oliendo a feo, a guardado. Que estaba en la ropa sucia y usted la sacó de la ropa sucia y dijo, no, la voy a orear un poquito para que mañana y tal. Lávela hoy. Dejé la flojera, muchachos.
2: Acelerado y grande el corazón. Dijo que hoy temprano me...
0: Sí, sí, sí, claro, dejé la pereza.
2: Me vine contento pa' hablar ella y yo.
0: ¡Vámonos!
2: Salir de la duda de que sí o que no. Ay, pero te quiero y así yo...
0: Míralo, mira lo sabroso que está este... Mira lo sabroso que está este...
2: ¡Lunes!
0: Pero te quiero. Papi, lunes de sabrosura, lunes de sabor.
2: Ay,
0: hay perreo, hay perreo, hay perreo, no hay perreo.

Colombia y nos vamos de pantalla gigante, mi rey. ¡Oye, los gitanos! ¿Le gusta el perreo o no le gusta?

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Oigan, la canción oficial del mundial es esa, Die Die. Die Die. Orgullo colombiano, Shakira, orgullo barranquillero. Esa artista que nos representa también en el mundial. Y no es la primera vez. Ya la FIFA tiene muchísima confianza en Shakira. En decirle, hey, sácate una canción para el mundial. Y enseguida saca este palo que se llama Die Die. Y hoy se le vio a Shakira como espectadora disfrutando del partido entre Argentina y Austria, que ganó el equipo argentino nada más y nada menos frente a Austria. 2-0 ganó Argentina hoy, 2 goles de Leo Messi. Este man no se cansará, ¿eh? ¿Ah? ¿Esta canción te gusta? Bueno, ya viene a continuación esta canción que se llama Qué Locura. Qué locura, qué ver, qué locura enamorarme de ti, ¿ah? ¿Eh? Qué locura, qué locura, aquí estamos. ¡Ay, aquí estamos! Vamos con algo, ¿eh? Malambito, ¿eh? Cuidado con algo, ¿eh? ¡Suelta, que suelta! ¡Oye! 2-0 ganó Argentina, líder ya clasificado ya, la selección de Argentina clasificado ya. Y, ya para la siguiente ronda, ya viene, le falta otro partido al seleccionado argentino. Este es el segundo partido. Oiga, Argentina lleva 5 goles en el Mundial y todos 5 los ha hecho Messi. Tengo saludos por acá desde el Uruguay, desde la tierra de la arepa de huevo. Me dice por acá, estamos activos, el gran Said Jiménez. Me dice que está Maybel, Jennifer Torrealba. También está por acá el propio Pipe. Y el nada más, el campeón, el príncipe Rafael Andrés. Oye, Rafita, y la gente para el vacile le metivo. Me dice por acá Said Jiménez, preparando motores para el Festival de la Arepa de Huevo del 27 al 29 de este mes, allá en Luruaco Atlántico. Es la tierra de la arepa de huevo, mi hermanito. Algún día tendré que ir firme con usted por allá. Oiga, aguante un viajecito a Barranquilla y hacer también escala ahí en Luruaco Atlántico. ¡Ah, qué sabor! ¡Ay! Vea, venden arepa de huevo, venden arepa con huevo, con carne, con pollo, con chicharrón, lo que usted, con butifarra. ¿Ah? Hay que hacer el plancito por allá. Allá ya sé que ya tengo dónde llegar ya. Allá donde mi comadre Jennifer.

0: Oiga, voy por acá con saludos, güey. Voy con más saludos por acá. Quiero saludar muy especialmente a Juli Negrete, que se encuentra en la ciudad de Barranquilla. Para ella y para toda su familia, para su princesa, que ya está en la sintonía con Yariguíes a través de los 102.7 de Yariguíes. Con el malambito, con el malambito, con el malambito. Dicen que yo soy de Malambo, o sea, que verdad. Oiga, así continuamos los 2 de la tarde con 33 minuticos. 2:33. ¿Qué es lo que dice viejo Richie? Tírame el dato.
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0: Oiga, esta es la canción, esta canción narra la historia de un muchacho, de un humilde muchacho que se enamoró de una muchacha y pues la muchacha solamente lo veía como amigo, como befo. ¿Ah?

0: Oiga, qué se sentirá esa película? De pronto el man enamorándose de la mejor amiga o de la amiga, y de pronto que la muchacha le corresponda.
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3: Ay,
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0: ¿Cuándo es que juega Colombia?

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1: Qué vaina bacana, qué vaina buena ese lunes, ¿eh? Un lunes que está, tiene un swing diferente, un lunes que tiene un swing diferente, ¿eh? Un lunes bacanísimo. Ya comenzó la fecha y ahorita les comentaba dos goles de Lionel Messi, ya lleva 5. Ahorita juega el equipo de Francia frente a Irak. Francia obviamente como favoritos, con toda la bandola, este muchacho Kiki Mbappé, este muchacho Olise, este muchacho también que juega muy bien al fútbol, Barcola también es un jugador que me imagino que entrará en el segundo tiempo. Por ahí está Rabiot, veo también al mosquito Dembélé, veo también a por ahí veo también a este muchacho Digne, también a Saliba, este muchacho Upamecano del Bayern de Múnich y el muchacho del Barcelona Jules Koundé. Jules, me encanta ese nombre, Jules, un nombre bacano, ¿eh? Oye, qué sabroso. Le recuerdo a toda la gente que mañana juega nuestra selección Colombia a partir de las 9 de la noche este partido, pero Yariguíes y sus patrocinadores vamos a estar desde las 6 de la tarde con el punto del día y vamos a estar desde antes en toda la organización, la logística de la película para que todos ustedes vivan un partido espectacular gracias a nuestros amigos también de Serviproyer, al 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Reporte de sintonía, el 322-364-7820. Yo voy con esta canción, voy con esta salsa. Esto no es una salsa. Esto es, vea, esto es directo al corazón. Esta salsa es espectacular, ¿ve? Esto se llama Aguacero, ¿eh? El gran combo de Puerto Rico. Aguacero.

0: Venga, así continuamos con ustedes a través de los 102.7, 2 de la tarde con 56 minutos. En la emisora del meneo. 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
0: Son las 2:57 minutos. 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
9: Las 3 en punto.
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1: Quiero que seas tú la primera persona que vea mis ojos cuando me levante, mi reina, ¿viste?
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1: Oa, qué piropo elegante ese, ¿eh? Oiga, eso se llama Quiero que seas mi estrella, el binomio de oro, la voz de Giancarlo Centeno, ¿ah? Señoras y señores, la pelota la tiene el pibe Valderrama, tocando la pelota, buscando el pibe, toca con Leonel Álvarez. Aquí estamos, minuto 15, Alemania 1, Colombia 0, amigos y amigas, año 93. La selección Colombia con la pelota, buscando la pelota, el pibe Valderrama, tocando, ahí está el Tren Valencia, tocando la pelota para Adolfo, bueno, Adolfo el Tren Valencia, ahí está. Perdón, estaba un poquito atrasado. Ahora sí, James Rodríguez con la pelota, señoras y señores. Tocando la pelota para Quinterito. Ahí está Luchito Díaz buscando la pelota para John Arias. Toca para Lerma. Descarga con Mojica, señoras y señores. Minuto 20, Colombia

saludo para la gente de Barranca Bermeja, pantalla gigante con Yari Guíez, relatándoles en el Mundial 2026, Arlián Díaz, el malambito del Mundial. Son las 3 de la tarde con 7 minutos. Estoy aquí ensayando, ahora suave, estoy ensayando aquí, tirando verbo acá, mi rey, ¿eh? La pelota la tiene DJ Fabián Castellanos, tocando la pelota para DJ Mac, que está en el arco. Y nosotros con Mac en el arco, papi, somos invencibles,

0: Oiga, si usted quiere vivir el partido en pantalla gigante, con el parche, con la familia, con todos de la casita, lo invito. Si usted es de la Comuna 5 o está ahí alrededor, o es de pronto de la Comuna 3 y quiere vivir en pantalla gigante, o de pronto de la Comuna 7 también, puede ir para allá. Toda la gente de Barranca Bermeja, invitadísimos a el polideportivo del barrio Primero de Mayo, ¿eh? Ahí vamos a estar desde las 6 de la tarde, armando la pantalla ya. Desde las 6 de la tarde, punto del DJ con los DJs de la casa. Y a las 9 de la noche, el pitazo inicial. Vamos a estar ahí transmitiendo el partido en pantalla gigante para que la gente lo viva de otra manera, de una manera espectacular. Lo que siempre le pedimos a los oyentes, a la gente que nos va a acompañar: hay que ir con muchísima cultura, con muchísima prudencia también, que de pronto lo tropezó, alguien lo tropezó. Ey, mi vale, perdón, qué pena. Eso va. Sin buscar problemas, sin buscar pelea ni nada. Así como salimos de casita, así queremos regresar sanos y salvos, ¿eh? Ahí va a estar Carlitos Castañeda, ahí va a estar Manolo Martínez, ahí va a estar el DJ Fabián Castellano, va a estar Freddy Zeta, Pamela.
1: Vamos todos a cantar este coro que
0: y por supuesto el malambito de la radio, sí señor. Saludando a mi gente de la Comuna 5 de Barranca Bermeja. Voy mañana para uno de los barrios donde hay más índice de hombres fieles, responsables y de casa. Mañana vamos a estar en el barrio Primero de Mayo, ¿eh? ¡Sí, señor! Esa es la información que tengo acá, ¿no? No me dejen mentir los muchachos del barrio Primero de Mayo, ¿eh? Saludos para todos los conductores.

No sé, pero yo escucho esa canción y me pone bacana esa canción, ¿no? Esta canción me pone bacano. 322-364-7820. Si usted quiere participar por el televisor. Mañana en el partido, en el entretiempo, vamos a entregar un televisor de 55 pulgadas. Ya tenemos un ganador ya allá en Corona House. Ya tuvimos el primer ganador, el primer televisor. Me dice por acá Víctor Delgado, me dice Malambito, ¿cómo es la vaina para ganarme ese televisor, mi brother? Ya te digo, mi rey, eso va. Un saludo para Ronnie Jiménez Montes, también en la sintonía. Daniela Rivero también en sintonía con nosotros. Santiago Mendoza en la sintonía con Yariguíes. Llama a Biosanti, ¿cómo va la película? Oiga, esa canción. Esa y la de...

0: Joda, qué película bacana.
1: Sí, Caribe.
0: Oiga, y yo les digo algo, después de esa Colombia del Pibe, de Faustino Asprilla, del Tren Valencia, de Leonel Álvarez, de Alexis García, de René Higuita. Oiga, después de eso tuvimos un, digamos, una, un pasaje de la Selección Colombia realmente de mucha tristeza realmente también. Esa selección de Andrés Escobar también, que Dios lo tenga en la gloria. Pero después de eso, ya después del 2000 para acá, la verdad no teníamos un proceso como el que tenemos ahora, como el proceso de James Rodríguez, el proceso de Juan Fernando Quintero, de Juan Guillermo Cuadrado, de Miñía, de también de Camilo Zúñiga, de este muchacho David Ospina, de Mario Alberto Yepes, de Farid Mondragón. Pero antes de eso teníamos una selección que era muy regular y pues no nos habían llevado a la cita mundialista. 16 años después volvimos a un mundial que fue la del 2014. Y recuerden que si no nos roban el gol este de Yepes, que era gol de Yepes, claro que Yepes, no iba a decir que no, que diga que no. Que me lo diga en la cara. Aquí quiero llegar yo de que ahora mismo tenemos un buen proceso de la Selección Colombia. Estamos en el top de las mejores selecciones del mundo. ¿Sí? De las mejores selecciones de Sudamérica es nuestra Selección Colombia. Creo que por encima solamente están Brasil y Argentina. De resto, nosotros estamos ahí más o menos como en el tercer lugar en Sudamérica. Pero también tenemos una selección con jugadores de élite, con jugadores buenos que hay que apoyar. Por eso cada uno coloca acá en Yariguíes o usted escucha esas canciones, no se le hace raro que se le erice la piel. Y es que a la gente, cuando estaba la selección en esas eliminatorias, que nos iba mal, pero realmente a la gente se le erizaba la piel. La gente decía, oiga, la Selección Colombia mueve fibras. Siempre ha pasado así. Qué bueno eso, ¿eh? Me dicen por acá, buenas tardes, Malambito. ¿Cómo hago para participar por el televisor? Ya te envío el código QR para que te inscribas de una. Eso es rapidito, la 1, 2, 3. ¿A quién más tenemos por acá? A ver, toda la gente que está ahí en la sintonía, muchísimas gracias, ¿eh? Muchas gracias a todos los oyentes, a toda la gente que nos ve.
2: La gaita Margarita.
0: Nos escribe, que nos saluda, ¿eh? ¡Vale! ¡Colombia! Oiga, voy con más canciones. Este merengue que viene a continuación, un merengue muy sabroso, muy chévere. Este muchacho falleció hace poquito. Se llama Alex Bueno. Esta canción se llama Donde Vayas. Las 3 de la tarde con 27 minutos. 3 con 27. El Malambito de la radio, el del sabor. ¡Hay aroma o no hay aroma, viejo Rich!

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1: Oiga, son las 3 de la tarde con 36 minutos, 3:36. Ya en 25 minutos comienza el partido entre Francia e Irak. Juegan hoy a partir nada más y nada menos que de las 4 de la tarde, hora colombiana. No es el único partido. Después ahorita a las 7 de la noche, si no estoy mal, juega Noruega frente a Senegal. Muy buen partido ese. Y Jordania a las 10 de la noche frente a Argelia. 3:36 minutos, mi rey. Ya que te lo estoy diciendo. Te lo estoy diciendo. Después no diga, no, que el malambito no dijo.

0: mañana juega Colombia.
1: Hey, ponte la camiseta mañana, lávala hoy. Si de pronto está sucia, tira la lavada hoy bien elegante, bien chévere. Eso es fácil para secar. Mañana en el día se seca y usted ya en la tarde se puede colocar su camisa de Colombia bien elegante, bien chévere. Si usted de los que tiene tres camisas de Colombia, se pone una en la mañana, una en la tarde y una en la noche para el perreo.
2: Colombia, ¿ah? Sí, sí, claro. Caribe, sí, sí, Colombia, sí, sí, Caribe.
1: Oye, esa película, esa película es.

0: lava la camiseta.
1: Mañana puedes escuchar esta película también, ¿ves?
2: ¡Huévale! ¡Huévale! ¡Huévale!
3: ¡Ok, todo el mundo conmigo!
2: ¡Suelta, suelta!
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2: ¡Suéltalo!
3: ¡Rico!
1: Me dice por acá el gran Mario Benavide. Me dice saludo para Elvis en Cafaba. Gracias por la sintonía, hombre. Oh, de pronto puedes escuchar esta película así, así, así.
4: ¡Bárbaro Alejandro Pineda! ¡Por la 26 de abril!
1: Me dicen por acá, Balambito, buenas tardes. Sintonía desde la ciudad bonita de Colombia. Un saludo muy especial para mi esposa Diana, con mucho cariño, de parte de Norberto. ¡Oye, Norbert! No se me emocionen de a mucho, que esto es mañana. Esto es mañana. Mañana nos vamos de Cele. Y mira esto que viene a continuación, ¿eh? Diolito del Vallenato. Esto se llama Llámame, mi amor.

0: Venga, así continuamos a través de los 102.7. 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
0: Bueno, así continuamos a través de los 102.7 de Yariguí. 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Oye, qué sabrosura. Es la sabrosura del lunes.

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0: Oiga, ya acaba de comenzar el partido entre Francia e Irak. Francia e Irak. Ahorita ya hace 3-4 minutos comenzó esa película. Ahí voy a estar contándoles hasta que termine mi turno de cómo va este partido. Novedades en la alineación del equipo francés. Vamos a mirar por acá. Está de inicial Barcola, que no había jugado de inicial el partido anterior. Está arriba Olise, Dembélé, Barcola y Mbappé. Kone está en el medio campo, acompañado de Adrián Rabiot. Y los cuatro defensores son Jules Koundé, Upamecano, Saliba y Lucas Digne. Esos son los 11 inicialistas. El arquero es Mañán, algo así, una película así. Mañán, algo así, una película. Es el arquero del equipo francés, François. Vamos a ver esta película por acá, ¿verdad? Vamos a verlo por acá por Telemundo. A ver si está la transmisión bien. A ver cómo está la película.
1: De desprender a velocidad del cuadro de Irak. El regreso muy bueno de Barcola. Acompañado.
0: Ahí está el partido de franceses e iraquíes. Nosotros continuamos a través de los 102.7 de Yeriquíes en este lunes sabroso, baby, lunes.
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0: Mi hermanito, se me olvidó llamarte, el gran Alex. Alex, ya te llamo, mi rey, eso va.
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0: Oiga, con esta canción del gran J Balvin. J Balvin, oye, José.

0: Oiga, se llama Mi Ex, Mi Ex. Así se llama esa canción, ¿eh?
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0: El gran Martín Elías, que en su momento tocó en el, en la lectura del bando, el Carnaval de Barranquilla. Estaba sacando apenas esta canción, esta producción. Y dice el gran Martín Elías: ¿o acaso porque ella es mi ex, no puedo hacerle un hijo? ¿Eh? Ojo con esa película, ¿eh, Martín?

0: El Martín, hombre, Dios lo tenga en su santo reino, en su santa gloria. Ya va ganando Francia 1-0 frente a Irak. Minuto 18 ya. Gana 1-0 el equipo francés. Gol de Kiki, gol de Kylian Mbappé. Aquí estamos a través de los 102.7 de Yariguíes.
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también a Carolina Coronado, que está en la sintonía con Yariguíes a través de los 102.7, la emisora de los barranqueños, la emisora de la alegría, la emisora que mañana se lleva a ver el partido de Colombia

0: Fabián.
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0: Suelta la bubucela, tírala, tírala. Bueno, ya gana el equipo de Francia.

0: A primera hora ya ganó el equipo de Argentina 2-0 frente a Austria, los dos goles de Leo Messi. Esperemos que mañana aparezca Cristiano, porque no jugó el primer partido Cristiano Ronaldo. No jugó el primer partido. Esperamos que el segundo partido este de mañana contra Uzbekistán juegue Cristiano, juegue el bicho, el comandante Cristiano Ronaldo. Tira a la gente, ese mal ambiente. La gente está contenta porque en vez de amanecer. Ay, hombre, que mal ambiente es malo. Me dicen por acá para inscribirme en lo del televisor, en la transmisión del partido. Claro que sí, ya las personas que me están pidiendo el código por ahí, el código QR, ya se lo voy a pasar, claro que yes. Para que participen, ¿eh? Claro que sí, por supuesto que sí. ¡Oye, Kiki!
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0: Bueno, voy con más canciones. En esta hora voy con más canciones para que sigamos gozando. Voy a merenguear en este momento. Vamos a merenguear, a ver.

Bueno, aquí está esta canción, la hace Wilfrido Vargas. Esto es la orquesta de Wilfrido y esto se llama así, ¿eh? Ponle piano, ponle piano. Ponle piano, ponle piano. Eso es. Ahora toda la orquesta completa, sí. Eso.

0: oiga, si usted su pareja le dice, dame tiempo, oiga. Dame tiempo que se perdió la magia, y dame tiempo que necesito pensar, oiga. Dame tiempo que de verdad estoy confundida o confundido.
1: No marques las 12, por favor.
0: Si esa persona le pide tiempo, papi, dáselo. Pero que necesito tiempo, ya, ábrase, mi vale, ya la plena. No necesito pensar nada, ¿vio? Claro, porque si dice que no, que falta magia y tal, eso es porque está haciendo magia con otro mago, ¿eh? O con otra varita. Está haciendo truco con otra varita. Sí, señor. Ah, bueno.
1: Maldito reloj.
0: Yo no me como ese cuento.
1: Él nos lleva.

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1: Oiga, qué sabroso que está este buen y fantástico lunes, este inicio de semana.
0: 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Está atento, con Yari Guille.
1: Mira esto que viene a continuación, mira esta vaina.

0: Así se llama, chillar a otra parte, esta canción. A chillar a otra parte, vaya con sus cuentos a otro lado. Sí, señor, ya séptima oportunidad. No, no.
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cerca, minuto 38 ya, minuto 38, gana Francia 1-0, gol de Kiki, gol de Kylian Mbappé. Y ahorita viene Luz Aleida Díaz con De Retorno. Oh.

0: Oiga, la Valdiri, esta muchacha, Andrea Valdiri. Esta muchacha es de armas tomar, ¿eh? Esta muchacha está en el ojo ahora mismo de la polémica, porque ella hizo una publicación hablando sobre la política, sobre todo lo que era la política, y un muchacho, imagínese, la mandó a comer, lo que sabemos, y la trató mal, la verdad. La trató mal a ella y a sus hijas, y obviamente a nadie le gusta que se metan con sus pelados, ¿eh? A nadie le gusta que se metan con sus hijos. Entonces esta muchacha dijo, bueno, yo voy a ir y voy a buscar la dirección de este muchacho, de este hombre. Buscó la dirección, dio donde era la película, y allá fue y se le paró en la raya. Y esperó que el muchacho saliera para reclamarle de una manera, yo digo que de la mejor manera que se le puede reclamar a una persona, lo que hizo esta muchacha, Andrea Valdiri, ¿eh? Muchacho, lo puso a pedir perdón y todo en cámara y todo. Pero de igual, yo creo que está bien de que le meta su demanda, claro. No tiene por qué estar tratando a la hija ajena, ¿eh? Claro que sí. Oye, que saron. Voy a estar ampliando esta noticia mañana en Arriba Yariquí, ¿eh? Esto pasó ayer. Muchacha de armas tomar, esta muchacha es cosa seria, yo, hay que tenerle miedo a esa muchacha, Valdirio, esa muchacha, qué macho ni qué macho, sí señor, así debe ser.
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0: Oye, esta salsita romántica que te acuerda a ella o a él, ve, escucha esa película.

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1: ¡Oye, qué sabrosa! Son las 4 de la tarde con 46 minutos. Saludo cordial para todos los conductores, todos los conductores y choferes, toda la gente que está ahí en sintonía, que va al timón. Escucha.

dirá la gente, el malambito es cole, ¿eh? es cole, el malambito. Bueno, así continuamos en ese buen lunes, papi, un inicio de semana óptimo, perfecto. Recuerde usted, varón y muchacha, que así como usted comienza la semana, así la termina. Comienza la semana con alegría, con sabrosura. ¿Ah? Dígale goodbye a los problemas, ¿eh? Dígale chao, sayonara, que te vaya bien y saludos a todos. Dile así a los problemas, dile, no, papi, vaya a fregar a otro lado, esa vaina. Hoy es para adelante, mi hermano, y hoy es para adelante. ¿Y sabe por qué también? Por eso vamos para adelante.

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12: Las 4:58.
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Así, con ese cantico, con ese crítico de Ryan Castro y por supuesto que el ritmo que nos une. Arrancamos la tarde deliciosa de este lunes, inicio de semana. ¿Y todo por qué? Porque mañana...

me imagino que ya tienen lista la camiseta, la gorra, las bucelas, los accesorios y todo referente para alentar a la Sele. De eso se trata, vivir cada partido como debe ser, unidos en familia, con amigos, con no sé, compañeros de trabajo, con vecinos, pasándola súper chévere, viviendo este ambiente mundialista como debe ser, en paz. Y lo que hace la Sele por nuestro país es unión total. De eso se trata, señores. Este certamen también es el mes de junio, que nos tiene bastante entretenidos, bastante embolataditos. Y ya parece mentira, pero hoy es 22 de junio. Y aquí estoy como siempre, de la mano de Papito Dios, de la mano del Creador, que me permite acompañarles un buen rato con la buena música. Esas recomendaciones también que les traigo acá en De Retorno, para que usted pueda comprar, le rinda muchísimo, su dinero le alcance.

0: Bueno, les cuento que tengo habilitado el 322-364-7820 para que ustedes también interactúen conmigo. Reporten sintonía, me cuentan qué están haciendo, dónde están, cómo andan, cómo arrancan la semana, qué tal todo.
1: Mucho día por el sector izquierdo.
0: ¿Qué tal todo? Ay, Dios, no, es que ni me atrevo a preguntarla. No. Eso no se pregunta. Es un célebre artista, lo que se ve no se pregunta. ¡Ay, Dios! Bueno, saluditos, abrazos, buenas vibras para todos los que están conectaditos con los 102.7 Yariguista de corazón.
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0: Aquí hay organizando también, por supuesto, ese outfit. Mañana hay que lucir la tricolor, hay que vivirla, hay que, mejor dicho, sentirla. Bueno, señores, avanzamos, son las 5:05. Un abrazo enorme para los que ya van regreso a casa y los que se conectan, por supuesto, los que les encanta la buena música. ¿Qué tal algo del Binomio de Oro? Déjate atrapar escuchando los 102.7 con De Retorno.

0: Dios, para los amantes de la salsa, Nietzsche no tiene presa mala. Una es mejor que otra y todas son buenas.
1: Obvio.
0: Bueno, saludo también para, a esta hora me envían saludito para

0: Lázaro, que hay Nissin o Anisi. Es que tiene que escribir bien Nissi. Ella se corrige. Nissi. ¿Cómo podré disimular? Barrio Alcázar en sintonía total, me dice Luz. Hoy estamos laborando porque descansamos mañana. ¿Cómo? Pero mañana juega Colombia, corazón.
1: Mañana juega Colombia.
0: Debe ser que hay gente también que se organiza, ¿no? Que trabaja como de lunes a lunes, descansan el martes, eso está muy bien. Lo importante es que estén conectaditos con los 102.7, escuchando de retorno.
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0: 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Con toda la sintonía, vamos con el dato mundialista. Ese dato está buenísimo, porque recuerde que mañana juega con...

0: Bueno, es que la Selección Colombia enfrentará a la República Democrática del Congo mañana martes 23 de junio por la segunda fecha del Grupo K del Mundial 2026. El partido disputará a las 9 p.m. con 00 hora colombiana y es clave también para asegurar la clasificación a la siguiente ronda. Les hablo de sus detalles claves del encuentro. Y es que la República Democrática del Congo es un equipo que se destaca por su gran despliegue y potencia física. Todos sabemos que es así, ¿no? Les hablo de las novedades en el equipo y es que el combinado nacional llega sin bajas y con la necesidad de calibrar su ataque buscando superar el cerrojo defensivo que suelen plantear ese tipo de rivales. O sea que Colombia en ese momento está muy bien. Les hablo también otro dato importante de ese tapazo mundialista en de retorno. Y es que anteriormente ambas selecciones nunca se habían cruzado en ninguna edición mundialista, siendo ese su primer enfrentamiento oficial en la máxima cita del fútbol como es este mundial. Así que estamos muy expectantes, buenas vibras para nuestra sele. Que le vaya súper bien, por supuesto. Y ahí estamos atentos, atentos en la jugada como debe ser. Avanzamos 5:23 minutos y en la jugada también está Leiva Baby con Legolax con Sayonara. Estás escuchando los 102.7, la buena música.
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tremendo clásico, por Dios. No, y ese mensaje, ¿no? Ese mensaje del amigo, el amigo. Ay, Dios. ¿Qué tal esa confesión? Se llama así, Déjala. Es un clásico 1993 al lado de Juan Humberto Royce. Y hace parte del álbum Título de Amor, el cacique de la Junta de Diomedes Díaz. Suena el buen vallenato, los 102.7, porque estás escuchando.

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1: Bueno, les cuento algo y es que
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1: 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Si está pensando viajar ese fin de semana, primero revise la maleta que le sirva. Ay, yo no sé por qué cuando uno guarda las maletas y la va a buscar, las va a utilizar, ya el cierre no sirve. ¿Por qué se les daña el cierre? No, qué cosas. Y suele pasar, claro, no importa si es económica o costosa. 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
0: Eso está muy bien. Saludito también para nuestros amigos de Raybone Eyes. Un saludo especial para ellos, que están en sintonía total. Como siempre, en sintonía. Y a esta hora de la tarde los saludamos de la mejor manera con De Retorno, escuchando los 102.7. Raybone Eyes, ahí está la hermosa Alice con su equipo de trabajo. Como siempre, deleitando los paladares barranqueños con todo lo que ofrecen en esa carta, en ese menú, que todo es buenísimo, todo es buenísimo. Recuerde que es bajando la rasca que está Raybone Eyes.

0: preguntando por acá que les regale el contacto de Mascotas La Vete. Bueno, ya lo hice, ya les envié el contacto. 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Y por supuesto que te enteras escuchando los 102.7. Yo les pregunto, ¿qué tal la jornada?
1: ¿Qué tal la jornada?

0: esto suena muy bien, hacia el ritmo de cumbia y popular. Los artistas, Alzate, Papayes, Yuribe, Paula Jara, todos, todo ese junte, cantando en la CL. Se llama Te Quiero Ver Campeón. Recuerde que mañana juega Colombia.
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0: dijo el gran Martín Elías. Hombre, la grabó mi papá porque no la voy a poder grabar yo. Como mi selección. Señoras y señores, tenemos ya las 6:06. ¿Cuántos de ustedes no se disfrutaron la versión del papá? La de Martín Elías. No, eso es lo que hay, es versiones de esta canción. Yo soy mundial. Tenemos las 6:06. Como me encanta saludarlos. Sean ustedes bienvenidos.
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0: Señoras y señores, estamos con toda la energía puesta. Mañana juega la selección. Absolutamente para nadie es un secreto que mañana juega la selección Colombia. Es el segundo encuentro, segundo partido de esta Mundial 2026. Y ustedes son los que, a través de la página oficial del Retrochón Yarguíes, ponen su marcador. Bueno, muchas de las personas también que están pendientes de nuestras redes sociales.

0: Lunes 22 de junio, señoras y señores. Juega mañana martes 23 y juega el próximo sábado, ¿no? Va a estar espectacular. 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Bueno, está habilitado nuestro WhatsApp, 322-364-7820, 322-364-7820, para que ustedes programen canciones, para que ustedes envíen saludos, para que ustedes reporten sintonía, como la que tienen en estos momentos los amigos de Distribuidora Gaviriano, todo lo relacionado en suministros y productos de aseo, jabones, cremas dentales, champú, entre otros, incluso hasta medicamentos de venta libre. 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Bueno, nos vamos con música. ¿Quieren escuchar alguna en especial? 322-364-7820. Yo con mucho gusto lo voy a complacer. Voy a estar hasta las 8 de la noche acompañándolos. Y mañana nos vamos para el Queen Fanta, Dios mediante. Va a ser espectacular. 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Sí, tengo comunicación hasta ahora con mi gran amigo Jorge Barreto desde el Club Infantas. Mañana también estará de fiesta. Jorge, mi hermano, ¿cómo estamos? Bienvenido a través de los 102.7. ¿Todo preparado para mañana?
1: Buenas tardes a todos, a toda la comunidad de Barranca Bermeja, a los afiliados del Club Infantas. Reciban un saludo cordial. Mañana invitarlos a todos a ver en pantalla gigante el partido Colombia-Portugal. A partir de las 6 de la tarde será la proyección, pero el servicio estará todo el día. Vamos a pasar todos los partidos del Mundial en el Salón Cusiana y en el Salón Zamoré.
0: En el Salón Zamoré. Bueno, muchas personas hicieron parte del primer partido. Fue una locura total, ¿no? Nos fuimos con la polla y todo.
1: Uy, fue excelente en ese evento. Pues fue un evento que congregó a toda la familia en un ambiente cordial, en un ambiente seguro, bajo todas las condiciones de seguridad. Fue un evento que en realidad nos llenó y nos llevó a una actividad muy exitosa. Mañana, Colombia-Congo. Mañana a partir de las 6 de la tarde vamos a tener la proyección de todos los partidos, invitarlos, la polla, vamos a tener el concurso de los concursos que se realizaron en la anterior juego, vamos a tener la polla, vamos a tener el costo de los particulares, es decir, cuando no viene ese invitado es de 13,000 pesos, pero los 13,000 pesos son completamente consumibles. Está prohibido el ingreso. Lo único que pedimos, por lo que esos elementos producen en algunas personas irritación, son las espumas y la maicena. Eso está completamente prohibido para el ingreso acá al Club Infantas.
0: Pero lo que son las bubucelas las vamos a tener ahí también disponibles. Eso va a estar muy una locura como el partido
1: sí,
0: anterior.
1: Pero prohibido la espuma que le causa, en algunas personas le causa reacción en la piel y en los ojos. Y lo mismo en la maicena. Entonces, por
0: pero también nos estamos preparando para el otro sábado, ¿no? Que nos vamos con celebración del Día del Padre,
1: claro,
0: después del partido.
1: Bueno, esto es para el día mañana martes a partir de las 6 de la tarde, pero desde las 2 estamos proyectando todos los partidos, ¿sí?
0: Sí.
1: La polla mundialista que el anterior partido fue bastante, no sé si tú ya diste más o menos el reporte de lo que
0: 880 mil pesos y fueron 11 los que acertaron.
1: ¡Qué rico! O sea, los que vinieron y ganaron salieron
0: contentos.
1: Ganadísimo. Contentos, ¿sí? Y también vuelvo y les repito, está prohibido el ingreso de el tema de la espuma. La espuma está completamente prohibida porque
0: así es.
1: Pues eso va a generar en las personas irritación en los ojos y
0: incomodidad para muchos.
1: Y para el sábado, Colombia Portugal, vamos a tener el fanfest de el Día del Padre. Entonces esa actividad la vamos a celebrar con todas las de la ley, los padres para que asistan a este importante evento. Va a haber concursos también, vamos a tener animación, disc jockey, vamos a tener una fiesta bien bien buena ese día, ese sábado que vamos a proyectar el próximo sábado. Vamos a aprovechar y vamos a celebrar el sábado 27 de junio a partir de las 6 de la tarde va a ser la proyección, pero desde las 2 de la tarde se van a estar pasando todos los partidos del

0: Es mañana que juega la selección, ¿no? Y aquí estamos a través de los 102.7 y esto que se llama...
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0: 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Hay una canción del género popular que me pidieron.
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0: que dejó ese señor, que lleva por nombre Alex Bueno. El tema lleva por título A Donde Vayas, interpretado por el cantante dominicano Alex Bueno, compuesto por Marco Antonio Solís, y se lanzó originalmente en el año de 1990 como parte de sus éxitos del álbum discográfico homónimo, a través de los 102.7, señoras y señores, y son precisamente canciones programadas por ustedes.
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0: Sí, señores, hablando de precisamente este señor,

0: hablando de la biografía de ese señor, Alejandro Huiberto Bueno López, nació en el año de 1963 y falleció este año en el 2026, conocido como Alex Bueno, una figura legendaria de la música dominicana, dotado de una voz versátil y muy melódica. Se destacó durante 4 décadas en el género del merengue, bachata, salsa, boleros y algunas baladas. En la República Dominicana, en San José de las Amatas, un 6 de septiembre de 1963, nació este gran artista. La semana inmediatamente anterior, más exactamente en la ciudad de Nueva York, el 18 de junio de este año, fallece este artista. Oiga, qué cancionzotas, ¿no? Que dejó Alex Bueno. Tenemos ya las 6:38. Está sin duda alguna escuchando la mejor.
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0: 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Gracias por estar con los 102.7 y con esto que se llama. Parece mentira, pero así es, el Retrochono.

0: canción que programan ustedes a través de nuestro WhatsApp, 322-364-7820.
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0: Oiga, buena canción, ¿no? Buena canción de El Binomio de Oro, la voz de Giancarlo Centeno. Dime cómo te olvido. 6:51, hora de conocer que la gente linda de Distribuir el País Sport y el Ropero de John siguen entregando ropa para toda la familia. 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Oiga, ¿qué tal una salsita a esta hora? Aguanta, ¿no?
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12: Las 7 en punto.
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